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6: 18 horas. 2 minutos.

0: 18 horas, 15 minutos.
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1: 18 horas, 31 minutos.
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0: 18 horas, 45 minutos.
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1: Hola, buenas tardes, ¿cómo les va? Bueno, acá estamos en otro programa más de Historias del Viento de Arriba, acá en San Carlos, en Salta, en los Valles Calchaquíes. Les cuento que nos están escuchando por Radio Seibo, ¿no? radioseibo.com.ar, así su página de internet. También por la aplicación de Radio Seibo en el teléfono, en Play Store. Acá vamos a presentarnos, somos tres haciendo este programa ya hace un montón de años, un montón, ya 8 años, un montón de tiempo, nueve años, impresionante, este año es el noveno, mirá, bueno, nada, increíble, ha pasado el tiempo, hemos hablado con tanta cantidad de gente, impresionante. Alucinante. Bueno, acá estamos con Elvira Grillo, que hace la producción técnica. ¿Cómo estás, Elvis? Faustito Roa, que hace que este programa sea un podcast desde San Antonio de Areco, allá en la provincia de Buenos Aires. Y yo, Gastón Contreras, que simplemente hablo y me nutro de toda esta gente increíble que tengo la suerte de tener, de contar. Así que nada, soy un privilegiado. Bueno, les voy a contar las radios que muy amablemente retransmiten este programa. Desde Cafayate, en la provincia de Salta, Radio Sol FM 101.1, que sale los lunes a las 6 de la tarde. Lo digo porque ayer estudiantes que están conmigo en la formación de cerámica de Cafayate me preguntaban el horario, porque se ve que lo pasan en distintos momentos, pero el que lo pasan posta es a las 6 de la tarde. Después lo deben repetir, pero el que lo pasan seguro es a las 6 de la tarde los lunes. Después, desde Trelew, provincia de Chubut, Radio Sudaca FM 103.3, desde Calamuchita, provincia de Córdoba, Así es lo nuestro, desde Comodoro Rivadavia, provincia de Chubut, Radio Cronos y FM Punta Borja 91.1, desde Junín de los Andes, en la provincia de Neuquén, Radio Che Comunitaria FM 90.5, desde la ciudad de Buenos Aires, Radio Ancroft, desde la ciudad de La Plata, Radio de Cultura, desde El Tigre, FM La Folk y Nexo Radial, FM 104.9, desde México, RTV México y después FM Folk en Honduras, Estados Unidos y Paraguay. Y sumamos, yo estoy muy contento, muy contento por esto, porque van a poder escucharnos en nuestro amado Quito, en Ecuador, a través de la FM 100.9, que es la FM Cultura, que está en la Casa de la Cultura de Quito, o sea, en el centro de la ciudad. Y la página de internet es www.culturafmcce.com. Así que yo les mando un abrazo enorme a mis amigos y mis amigas de Quito. Así que eso, viste, Valentina, Sofía, el grupo Muy Tranquilo, Esteban Valdivia, Darío Rocha, Lila Vázquez, hay todos mis amigos de allá de esa zona que nada, me encanta que estemos cerquita ahora ahí, ¿no? En el territorio ese que me alucina, me encanta Quito. Así que hoy vamos a tener un programa buenísimo, vamos a charlar con Eval Gastaldo, el profesor Eval Gastaldo, realmente una persona muy destacada en la investigación, en la Universidad de Oberá, en el Centro del Conocimiento de Posadas, un tipo que ha investigado durante muchísimos años los basaltos, las tierras misioneras. Me parece que es un lujo poder charlar con él hoy, y vamos a hablar sobre fórmulas, sobre cosas que tengan que ver con la elaboración de esmaltes. Así que nada, un placer total poder charlar con el profesor Eval Gastaldo. Vamos a pasar una canción para poder comenzar, y así lo puedo llamar a Eval. Sí, vamos a pasar con A pesar de vosé por Chico Buarque.

0: Bueno, y acá nos encontramos con Eval. Hola, Eval, ¿cómo estás?
1: Hola, Gastón.
0: ¿Cómo andás?
1: Bueno, un gusto estar charlando. Por fin se dio.
0: Por fin se dio, te agradezco mucho, Eval.
1: Sí.
0: Realmente yo siempre veo tus trabajos, tus cosas, sigo tu laburo por las redes sociales, me atrae mucho, me parece muy interesante. Y bueno, nada, por fin se dio. Estamos los dos muy ocupados, Eval. Pero se dio.
1: Sí. Pero bueno, en cosas que nos gustan, qué lindo.
0: De una. Contanos dónde estás ahora, Eval.
1: Ahora estoy en Oberá.
0: Ajá.
1: Yo vivo en Oberá Misiones. Acá está la Facultad de Artes y Diseño de la Universidad Nacional de Misiones, UNAM, que no hay que confundirla con la UNAM de México, ¿no?
0: Ah.
1: Y bueno, acá en la facultad hay una carrera que es la Tecnicatura en Cerámica. Y ahí, bueno, doy clases así de varias materias. Y en Posadas está el Parque del Conocimiento, a donde coordino el área de Arte del Fuego.
0: Por eso yo pensaba que estabas en Posadas, claro, por el Parque del Conocimiento.
1: Sí, eso está a 100 kilómetros de Oberá, ¿sí? Entonces es como que trabajo en tres lugares, en mi taller particular, pero siempre lo mismo, ¿no? Investigación.
0: Claro.
1: Eso es lo que me encanta, investigación de pastas y esmaltes de gres.
0: Bien.
1: En mi taller particular, en el laboratorio taller de la Facultad de Artes y en el taller o el área de Artes del Fuego del Parque del Conocimiento en Posadas.
0: Buenísimo. Eval, ¿cómo llegaste a la cerámica? ¿Cómo fue esa primera vez que hiciste cerámica? ¿Cómo te interesó? ¿Qué pasó?
1: Qué pregunta. Vos sabés que esto viene de familia, porque mi papá era escultor, pero escultor enamorado de la cerámica.
0: Ajá.
1: Entonces, él en Posadas, él, según su relato, ¿no? Muy de chiquito, de niño, iba a la costa del río Paraná y buscaba ñaú. Ñaú significa
0: ñaú.
1: Arcilla en guaraní, ¿no?
0: Sí, sí.
1: Entonces,
0: el ñaú
1: hacía figuritas, sí, cositas, figuritas. Y le encantaba el material plástico. Y bueno, entonces en casa siempre había arcilla, porque mamá también, o sea, papá escultor, mamá pintora, docentes, los dos estudiaron en la Facultad de Bellas Artes de La Plata. Y bueno, nací yo allá en La Plata y siempre había arcilla. Entonces de ahí conservo un patito, es lo único que me quedó, que hice a los 5 años.
0: Mirá
1: y
0: vos.
1: Bueno, después retomé la cerámica cuando estaba todavía en quinto año de la secundaria.
0: Uh-huh.
1: Ahí empecé, es como que me interesó lo del horno a leña, me apasionó el fuego. Mamá me dice que siempre me encerraba cuando era niño e incendiaba, quemaba, siempre tenían miedo porque quemaba la punta de la frazada, le prendía fuego a todo. Entonces me encantó el tema de la quema leña. Y ahí me enganché hasta hoy, nunca más dejé.
0: Qué grande, mirá vos, es siempre. Bueno, naciste en una familia de artistas, ¿no? De docentes, de artistas, está bueno.
1: Sí,
0: claro.
1: Sí.
0: Está
1: así
0: bueno.
1: Es.
0: Eval, ¿cuánto hay del territorio misionero en tu manera de trabajar?
1: Mirá, pocos, somos
0: uh-huh.
1: pocos, o sea, muchos ceramistas, pero pocas personas dedicadas así a la investigación,
0: claro,
1: sistemática de pastas y esmaltes de gres. Lo lindo es que cada vez hay más ceramistas que están explorando o incursionando en el tema del gres como tipo cerámico, ¿no?
0: Sí.
1: Y lo otro también, Gastón, es una realidad. Yo puedo hacer lo que hago porque en realidad soy un docente universitario bancado por la nación. O sea, por esto es educación pública,
0: claro,
1: tengo un sueldo. No, yo también tuve 15 años en los que viví, o sea, sin sueldo docente, viví de la producción cerámica. Entonces, si vos estás produciendo y viviendo de eso, es muy difícil sacar tiempo, recursos, energías, materiales, no sé, un montón de cosas se requieren para dedicarse a la investigación.
0: Claro.
1: Así que como docente lo puedo hacer y en realidad Es lindo porque siempre vas aumentando, explorando cosas nuevas que vas volcando a las materias, a las cátedras.
0: Está bueno esta aclaración que haces también, ¿no? De que estás en la escuela
1: Sí.
0: pública y te permite la educación pública generar también tu historia con la investigación, que
1: Claro,
0: también
1: porque uno ahí,
0: la volcás a la
1: sí.
0: educación, ¿no? A tus mismos alumnos.
1: Ah, no, sí,
0: Claro.
1: totalmente. Acá no hay fórmula secreta.
0: Claro.
1: Todo lo que se explora se vuelca al aula, al espacio de
0: Perfecto.
1: capacitación,
0: Claro.
1: incluso no formales, porque en la universidad tenemos como obligación dar cursos de extensión o nuestras materias son abiertas. Y el que vende, qué sé yo, pastelitos, pasa y quiere escuchar la clase, la escucha y que tome nota
0: Buenísimo,
1: de las recetas.
0: buenísimo. Me
1: Sí.
0: gusta mucho esto, cómo aparece en tu trabajo la experimentación con los materiales de la región, ¿no? O sea, me imagino la selva misionera, el piso rojo, óxido de hierro full,
1: Sí,
0: el verde, el verde ese intenso, alucinante.
1: sí,
0: Amamos Misiones, o
1: sí,
0: sea, nos encanta.
1: sí.
0: Y pienso, ¿qué descubriste con las arcillas de Misiones? ¿Qué hay? Contanos de qué se trata, qué composición tienen, qué es lo que te interesó a vos, por dónde vas.
1: Sí. La curiosidad por los materiales cerámicos locales, regionales, fue como algo natural, no fue algo que así muy pensado ni que alguien me direccionó, aunque mi papá sí, siempre puso el acento. Curiosidad así muy personal. Y también fue como una forma de explorar en mis primeros años de facultad, estoy hablando del año 86, ahí empecé profesorado en cerámica, tecnicatura en cerámica, la identidad local a través, no de la flora, fauna y mitos de Misiones, por ejemplo, sino a través de colores, texturas y materiales, como vos decías. Cerámicos locales, y eso es ñaú, o sea, las arcillas, basalto, que acá la gente le dice piedra mora,
0: Mira.
1: y laterita. La laterita sería la tierra colorada, ¿no? Y
0: Sí.
1: bueno, desde Misiones hasta el estado de Paraná, Brasil, estás pisando basalto y tierra colorada,
0: Mira.
1: además de las arcillas. Y bueno, fue por ahí, explorando eso siempre.
0: Está buenísimo, está buenísimo. Así que piedra mora le dicen al basalto.
1: Piedra mora, acá hay en realidad muchos términos.
0: Está
1: Del lado de la
0: bueno.
1: Ruta 12 que da al Paraná, tenés muchos términos guaraníes. Y del
0: Claro.
1: lado de la Ruta 14 que da al Uruguay, muchos términos portuñol, le decimos,
0: Portuñol, claro.
1: una mezcla de portugués y español,
0: Está
1: sí.
0: buenísimo. Pienso en todas las posibilidades que aparecen cuando los ceramistas comienzan a ver el territorio, ¿no? El lugar donde viven, esto que decís, el ñaú, la piedra
1: Lo
0: mora.
1: primero que aparece es el ñaú, ¿sí? Igualmente tenemos claro que, o sea, amamos nuestros materiales, pero siempre los materiales tienen características
0: Claro.
1: físicas y químicas. A favor y en contra depende de lo que quieras hacer. Entonces, nosotros encontramos que no hay nada mejor que mezclar arcillas de la Patagonia con arcillas misioneras. Eso
0: Mira,
1: es
0: qué bueno.
1: como lo máximo,
0: Claro.
1: ¿sí? Son arcillas
0: Alucinantes.
1: imposibles, imposibles de mejorar.
0: Claro.
1: Entonces está bueno mezclarlas y complementar propiedades. Pero después la diferencia, ¿sabes a dónde la hicimos,
0: Sí.
1: Gastón? Con el basalto. Nosotros lo empezamos a investigar, mira, casualmente hoy o este año son 20 años, porque empezamos en el 2006. Nos pegó un
0: Mira.
1: empujón grande Roberto Hevia, un licenciado en geología, que nos visitó y él ya estaba en eso, pero no nos dábamos cuenta, lo incorporábamos a la pasta cerámica, ¿no? Como árido, como antiplástico, pero no nos dábamos cuenta de que tenía una composición química perfecta, equivalente a un buen esmalte de gres de 1200, 1220 grados. Entonces, ahí encontramos un material regional único, que en sí mismo es un hermoso esmalte, atóxico, súper, súper resistente, especial para cerámica utilitaria y funde a 1200. 1200, 1220 ya te da una linda gama o paleta de esmaltes tostados, marrones, etcétera.
0: No, los colores del basalto son espectaculares, ¿eh? Están buenísimos.
1: Lindo, lindo fundente.
0: Qué bueno esto de utilizar, o sea, de pasar de utilizar una arcilla, digamos, un material simplemente como materia prima, a comenzar a investigarla, sí, ¿no? A comprenderla, a ver esto, esto qué pasa, ¿no? A los 1200 grados, qué pasa utilizándola como esmalte. Me parece genial, está buenísimo. 20 años ya, Eval, un montón.
1: Son, 20, sí.
0: Son muy conocidos esos esmaltes que haces, sí, de basalto.
1: Sí, vos sabés que también ahí un poco fue un, como yo siento como un punto de inflexión, un quiebre, de mirar las cosas, cuando digo las cosas son las pastas y esmaltes de grés, por lo estético, por el aspecto. Hubo un momento en que en 2006 también hicimos el primer análisis, o sea, mandamos muestras de basalto para que en el Tegemar, Intemin, que era el Instituto Nacional de Tecnología Minera, nos hicieran los primeros análisis químicos.
0: Bien.
1: Del material. Que entonces es como que pasamos de ver solo el aspecto, que es muy, muy limitada la evaluación que podés hacer, pasamos a una mirada más profunda que tiene que ver con la composición. Cuando uno entiende la composición química y cuáles son las implicancias o cómo eso nos habla de las características que va a tener esa pasta o ese esmalte, es como estar en otro nivel de diagnóstico. Entonces, no nos queremos quedar con esto último, pero es como que encontramos el complemento perfecto de mucha experimentación, de estar mucho en lo empírico, claro, y ahora sumarle esta mirada más profunda. Es como que a vos te hagan una resonancia, claro, no sé, una tomografía, te ven y te diagnostican de otra manera.
0: Mirá qué bueno. Me imagino que es ensayo y error, ¿no? Es algo como constante o en sus comienzos, ¿no? La posibilidad esta de investigar y de ver, de hacer pruebas, de equivocarse. Pienso cuánto hay de conocimiento técnico, cuánto hay de cosa fortuita también, no sé.
1: Mira, vos sabés que siempre fue ensayo y error, nunca dejó de serlo, pero es como que fue cambiando. El acento antes estaba puesto en solo eso, solo experimentación.
0: Sí.
1: Solo ensayos, solo acierto y error. Ahora, con una mirada más desde la teoría, apoyada con los análisis químicos, es como que seguimos haciendo ensayos, pero nos acercamos mucho más, de una forma mucho más acertada,
0: claro,
1: a los resultados que queremos, desde, con la mirada puesta también desde la teoría.
0: Buenísimo. Contanos acerca de una fórmula, por ejemplo, de basalto, de esmalte de basalto, Eval.
1: Ah, y bueno, mira, justamente, como te decía, el basalto puro,
0: sí,
1: es un esmalte natural.
0: Bien.
1: Si vos pones, vamos a suponer, tomamos, sí, una muestra de polvo de basalto, la mandamos a analizar a Buenos Aires. Buenos Aires nos da, estamos hablando del Servicio Geológico Minero,
0: sí,
1: Argentino, ¿no?
0: Sí.
1: O cualquier laboratorio de tierras acá, Facultad de Ciencias Químicas y Naturales. Nos da el análisis químico de ese polvo de basalto. Si cargamos ese análisis químico en una calculadora digital de esmaltes, nos da una fórmula Seger o una composición química. Para quien no entienda mucho del tema, es, el punto es que la composición química corresponde a un buen esmalte de cono 6. Estamos hablando de que tiene suficiente sílice, suficiente alúmina. El sílice es formador de vidrio. Alúmina, óxido estabilizador, óxido refractario. Y tiene dos óxidos fundentes que son preciosos, preciosísimos si querés un esmalte utilitario, atóxico y resistente, que son el óxido de calcio y óxido de magnesio. Y el marrón, imposible no verlo, es el óxido de hierro. Entonces, Si vos ese polvo lo mezclas con agua, es un árido, ¿no? Se te va todo al fondo. Pero con 3% de bentonita o 5% de cualquier arcilla regional, lo mezclas con agua, lo aplicas, lo quemas a 1220 y te da un hermoso esmalte. Ahora, para la gente, no sé, si hay alguien escuchando y tiene basalto puro, vos me preguntabas una receta, así, mirá,
0: así.
1: 80 de basalto, mirá de lo que estamos hablando, 80, 10 de feldespato, 10 de caolín, ya tenés un esmalte mucho más equilibrado. Siempre le ponemos 2 o 3 de bentonita para que se mantenga
0: bien
1: en suspensión.
0: Sí.
1: Pero ahí tenés una receta fácil y el esmalte te va a salir sedoso, suave, bien fundido, bien planchado, resistente al corte con cubierto, resistente a los ácidos del limón, vinagre, álcalis del lavavajilla, qué sé yo, espectacular.
0: Espectacular, buenísimo, Eval, sí. Qué grande, ¿eh? Buenísimo, buenísimo.
1: Sí, es muy simple, muy sencillo eso.
0: Es simple y sencillo, y pienso en sí. Tus esmaltes de basalto, en el color, ese marrón, y en la selva
1: no
0: de Misiones.
1: No te puedes salir del marrón por el hierro, ¿viste?
0: Claro, claro, claro, por esto que estás diciendo, está buenísimo.
1: Sí.
0: Tiene algo de identidad regional también, ¿no?
1: Eso, es la identidad regional. En vez de con la flora y la fauna,
0: claro,
1: a través de los materiales.
0: Sí, sí, sí, es genial, es buenísimo.
1: Sí.
0: ¿El basalto se encuentra, por ejemplo, en los ríos, en Misiones?
1: En los arroyos,
0: ajá.
1: Todas esas rocas, vamos a empezar por Iguazú.
0: Sí.
1: Las aguas, las cataratas del Iguazú se derraman sobre basalto. Todo
0: mira.
1: Lo que ves, todo lo que no es vegetación.
0: Extraordinario, me encanta.
1: El agua se derrama sobre rocas negras que son basalto.
0: Claro, qué bueno.
1: La roca que ves al costado de la ruta cuando viajas es basalto. La roca del empedrado, cuando no está asfaltado,
0: sí.
1: Yo ahora en mi vereda
0: sí,
1: estoy
0: sí.
1: Viendo el empedrado.
0: Medio rojito.
1: Es basalto.
0: Sí.
1: Es basalto. Hay más violáceo, más gris, más rojito, sí.
0: Sí, sí,
1: todo
0: sí.
1: Es basalto.
0: Impresionante, claro, un esmalte de identidad regional, me parece genial, qué bueno.
1: Totalmente.
0: Qué bueno.
1: El basalto sería tan regional
0: sí.
1: Y tiene tanta importancia como la tierra colorada.
0: Claro. Eval, desarrollás el grés, ¿no? Como posibilidad dentro de la cerámica, ¿no? O sea,
1: sí,
0: como material y como una posibilidad. ¿Y qué es lo que te interesa, digamos, del grés en sí? ¿La alta temperatura, el llegar a ese tipo de esmaltes? ¿Has trabajado en baja temperatura? ¿Intentaste esmaltes de otra temperatura, digamos?
1: O sea, yo trabajé, qué sé yo, como 20 años cerámica de baja temperatura porque estudié. Y todos mis trabajos prácticos fueron con cerámica de baja. Después, 15 años, que tuve que ganarme el sustento trabajando, produciendo cerámica,
0: sí.
1: Sin sueldo docente. Bueno, fue toda cerámica publicitaria, elementos de promoción, matecito, lapicero,
0: claro.
1: Cenicero, todo eso, cerámica de baja, todo de 1050, ¿no? En realidad... Y el grés lo

0: amanezca de baja, ya son muchos años, 86, 96, 2000, no sé, 40 años.
1: Claro.
0: Y me interesó la dureza,
1: La
0: eso fue lo
1: dureza.
0: que, y
1: Tal,
0: el
1: claro.
0: carácter pétreo. Para mí era como hacer roca sintética, es una forma de replicar una roca de manera así sintética, artificial.
1: Me
0: Es
1: encanta la
0: un tipo de
1: idea.
0: cerámica que me encanta.
1: Claro, está buenísimo.

0: Eva, ¿vos pensás que la cerámica puede generar pequeñas industrias o economías locales a partir de los recursos, digamos, de cada territorio?
1: Sí, sin duda, no tengo dudas. Pero eso siempre fue así, nunca cambió. Para mí, el factor clave y determinante para el éxito de todos estos emprendimientos son las redes. Yo cuando empecé la cerámica y necesitaba vender, no tenía celular, no tenía ni teléfono fijo, no tenía internet, no tenía nada, absolutamente nada. Y yo me doy cuenta hoy que en realidad con las redes movilizás, o sea, no hace falta buscar un local con una vidriera en una calle transitada, no hace falta eso.
0: Claro.
1: Vos si te sabés, cosa que yo no sé, yo no sé manejarme en las redes, soy arisco, qué sé yo, tiro una publicación cuando voy a dar un curso, no respondo nunca, no diferencio, no sé lo que es mi estado de lo que es una publicación, no sé, terrible, pero lo que sí me doy cuenta es que ahí está la clave para que un emprendimiento, en caso de querer generar algún recurso económico, si querés comercializar, tenés que estar en las redes y saber manejarlas.
0: Bueno, de eso se trata, ¿no? Está bueno, está bueno.
1: Sí.
0: Eval, vos sos docente desde hace mucho tiempo.
1: Y 36 años de antigüedad.
0: 36 años, claro.
1: Sí.
0: Es un montón.
1: Tenemos que trabajar hasta los 65,
0: Hasta
1: Nación.
0: Los 65, claro. Sí. Bueno, te quedan todavía...
1: Como 7, así que
0: Te quedan, te quedan. Sí. ¿Y qué es lo más importante, digamos? ¿Qué es lo que intentás transmitirle a alguien que recién comienza a trabajar con barro como algo, no sé, así importante o algo que a vos te guste que el alumno pueda adquirir?
1: Mira, nosotros somos en la universidad unos privilegiados porque trabajamos con gente que viene porque está interesada.
0: Claro.
1: Porque tiene curiosidad. Acá nadie viene porque lo manda, menos
0: por obligación.
1: Puede ser que en otras carreras

0: Sí, qué sé yo. Pero en nuestras carreras de cerámica viene el que tiene interés o
1: Claro.
0: tiene alguna curiosidad o porque le gusta o porque es materia pendiente y lo quiere hacer. Entonces, lo más gratificante para mí como docente es ver gente interesada. No importa si tiene 20 o si tiene 80, no importa si viene de color violeta o con el perro o sin el perro. Lo que a mí me marca un alumno diferente es el grado de interés. Y yo lo que
1: Claro.
0: trato es de no espantarlo, o sea, no matar ese interés, entusiasmarlo, que se emocione, o sea, no pintarle un panorama tan fácil que después se choca con dificultades y abandona, ni tan complicado que por la forma en que le pinto el panorama ya se desanima y se va y no vuelve la segunda clase.
1: Claro.
0: Pero es como tratar de emocionarlo, apasionarlo por esto que le interesa.
1: Está buenísimo.
0: Sí.
1: Y por ejemplo, ¿qué cosas pensás que no se pueden aprender solamente con un libro y necesariamente tienen que pasar por las manos? Porque la otra vez, por ejemplo, hablaba con José Luis Yamunaqué, que es un maestro de la cerámica de Lima, y él me hablaba del tacto. ¿Viste? Eso me quedó grabado. Entonces, eso es algo que no se puede escribir en un libro. Vos no podés escribir la consistencia o no sé cómo poder. ¿Viste? Esa cosa se pasa, digamos, es como una transmisión, ¿no? Es esto. Hay cosas que. Entonces me quedé pensando desde esa charla con José Luis de que hay cosas que están como escritas, digamos, hay cosas que se pueden
0: Sí.
1: escribir y hay cosas que no se pueden escribir, pero que se pueden transmitir, ¿no? Bueno, eso. Lo
0: Claro.
1: comparto con vos
0: Bueno,
1: como reflexión, digamos, no sé, pero.
0: eso es verdad, eso es verdad, es así. Yo tengo un pensamiento en relación a la, no sé, a la formación que uno recibe, no, en realidad que uno recibe, que uno construye, que uno mismo construye. Y yo es como que lo divido en tres tercios. Pero no es porque me puse a pensar esto, no, es porque ya me saltó así de manera espontánea, ya hace varios años, es como que siento, es un sentir y un pensamiento a la vez. La formación que uno construye la divido en tres tercios. Un tercio es todo lo que vos lees, todos los cursos que haces, toda la gente con la que te pará. Un tercio es todos los cursos, jornadas, seminarios, libros, todo eso, eso es un tercio. Otro tercio es la gente con la que te relacionas, la gente del campo, ¿sí? Eso es otro tercio. Y otro tercio es la práctica propia, todo lo que vos haces de exploración, seas o un escultor o como yo, un investigador con sus ensayos, sus pruebas, ¿no? Entonces, es increíble cómo a través de los años, qué sé yo en una clase ahora estoy dando un curso y tengo una ingeniera química que me aporta algo que me enriquece a mí como docente, tengo un alumno de escuela técnica que me enseña algo que yo no sabía o que no lo tenía muy bien sobre un horno. Hay una retroalimentación, por ejemplo, te
1: Claro.
0: conectan con gente, yo qué sé yo, tengo una alumna de Brasil y me conecta con un especialista en arcilla de Brasil. Entonces, un tercio tiene que ver con la gente con la que te relacionás. No solo docentes, sino alumnos también.
1: Claro,
0: El
1: claro.
0: otro tercio, tu práctica, y el otro tercio, todos los cursos, libros que haces, que lees.
1: Está buenísimo. De una que es así, ¿no? El contacto con la gente que tiene que ver con el campo, como vos decís, con nuestro campo, ¿no? Con los estudiantes, con. ¿Hacen cerámica los guaraníes? Ahora que lo digo,
0: Sí,
1: sí
0: pasa que
1: hacen
0: tuvieron
1: cerámica.
0: una época, viste, están todos los restos arqueológicos
1: Sí,
0: geniales,
1: sí. ¡Ay, claro!
0: increíbles.
1: La cerámica guaraní, ¿qué estoy diciendo? ¡Claro!
0: Claro,
1: ¡Claro,
0: y
1: claro,
0: después se
1: claro!
0: fueron, dicen que, o sea, hay diferentes explicaciones,
1: ¡Claro!
0: porque hay como gente que se especializa
1: Sí,
0: en esa cultura vía guaraní.
1: claro.
0: Y lo que dicen es que se fueron corriendo por el avance bueno, de la urbanización y de, no sé, de la gente que venía poblando estas zonas, se fueron corriendo del margen de los ríos, arroyos o a donde había arcilla hacia
1: Claro.
0: adentro y terminaron haciendo que cestería
1: y madera,
0: y
1: ¿no?
0: talla,
1: Tallas en madera.
0: eso, los bichitos en madera, que en
1: Claro.
0: realidad eso no se hizo nunca, está hasta hoy. Pero
1: Claro.
0: lo que se dejó de ver es
1: Las
0: la
1: ollas
0: cerámica,
1: estas.
0: claro.
1: Claro, mirá.
0: Nosotros ahí en el parque trabajamos con la aldea de Santa Ana Miní,
1: Sí.
0: y vos sabés que teníamos, o sea, teníamos como becados a
1: Sí.
0: algunos guaraníes,
1: Ajá.
0: paisanos, y pero no interveníamos, nosotros no le fuimos a enseñar cerámica, no le dimos herramientas, no le dijimos cómo, o sea, tratábamos de que ellos trabajen con la arcilla que tenían ahí y después nos daban, incluso eso aclaro por las dudas para no generar todo un lío, no revendíamos tus piecitas, las tenemos ahí, nos dieron hicieron los bichos que tallaban en madera, los hicieron en arcilla
1: Ah, mira qué bueno.
0: y los quemaron ellos mismos, los quemaron, bueno, en eso por ahí le tuvimos un intercambio, una charla sobre cómo hacemos los hornos más básicos de leña, lo hicieron, bueno, ellos trabajaron solo, no, además no les gustaba que trabajar siendo observados, eso
1: Claro,
0: lo respetamos.
1: claro.
0: Pero nada, ellos se arreglaron, hicieron la cerámica con un hueco en el medio para que no se le rompa, hicieron todo tipo de texturas, sin que le enseñe texturas. Salió la cerámica de vuelta hermosa, piecitas
1: Hermoso,
0: hermosas.
1: claro. Claro, las ollas guaraníes son estas de los gestos, ¿no? Estas que tienen como huellas, así que les marcan en cada vuelta,
0: Sí, eso
1: ¿no?
0: no hicieron,
1: Como
0: pero
1: una
0: hicieron
1: escama.
0: bichitos,
1: Claro, ¿no?
0: hicieron
1: Esos bichitos.
0: bichitos. Pero
1: Sí.
0: eso que vos mencionás es algo sobresaliente de la cerámica guaraní.
1: Claro.
0: Las piezas utilitarias para fuego directo con unas texturas increíbles.
1: Misiones tiene esta cosa, ¿no? De una identidad muy particular. Bueno, atravesado por la selva, esto que decíamos, las fronteras
0: Sí,
1: también. Me había
0: sí.
1: olvidado de las fronteras. Paraguay, Brasil, ¿no? La cultura
0: Sí,
1: guaraní.
0: sí.
1: O sea, hay una diversidad de materiales, ¿no? Y todo eso aparece en la producción cerámica. Es genial. Está
0: Sí,
1: buenísimo.
0: fue muy característica la producción cerámica de los Mbiá guaraníes.
1: Sí. Está buenísimo. Eval, contame acerca de los talleres que das, de los cursos que das. ¿Cómo es la dinámica? ¿Son online? ¿Son presenciales? Nombraste también
0: En
1: al
0: el
1: centro
0: parque es
1: esto, al
0: así, en el
1: parque.
0: parque del
1: Sí.
0: conocimiento de Posadas, en el área Arte del Fuego, siempre doy uno o dos cursos anuales presenciales. Eso es presencial, no
1: Sí,
0: es en línea.
1: sí, sí.
0: Abiertos al público en general, eso en Posadas.
1: Sí.
0: En la facultad son materias, se cursan,
1: Claro.
0: hay materias cuatrimestrales, anuales, en el marco de la carrera de tecnología cerámica. Y yo ahora doy, hace, qué sé yo, desde la pandemia, o un poquito antes, cursos en línea, ¿sí?
1: Claro.
0: Ahora, por ejemplo, anuncié el último curso de primavera, es el último del año, arranca el 19 de octubre. Es un curso de 6 clases por Zoom, y vos sabés que es muy, bueno, para mí, no sé, es gratificante. Se inscribe gente de México, de Brasil,
1: De todas
0: alguno de
1: partes,
0: Chile, alguno de Perú, me gusta.
1: claro, está
0: Sí.
1: buenísimo, está buenísimo. Y entonces dictás clases, o sea, hablan de fórmulas, componen pastas, así todo online.
0: Sí, en realidad el objetivo es un. Porque, ¿para qué te sirve un curso en el que solo te hablan, viste, durante 6 clases de 1 hora y media, 2 horas? En
1: Claro.
0: realidad es el fundamento para que entiendas la práctica que después, en la soledad del taller, la haces y sacas. O sea, si vos me decís, ¿para qué sirve un curso tuyo? Un curso mío de estos, de los que doy en línea. Sirve para que entiendas tus esmaltes de grés, no solo que los entiendas, sino que puedas crear esmaltes propios, buenos esmaltes propios de grés, y que los puedas evaluar desde la teoría, ¿sí? Entonces, realmente da mucha satisfacción crear un buen esmalte de grés propio,
1: Claro.
0: sin copiar receta, claro.
1: Está buenísimo. Claro, llegan descubren eso, digamos, o sea, los guías como para que lleguen a eso, a generar un propio esmalte.
0: Tenés que combinar,
1: está buenísimo.
0: Tenés que dar como un núcleo de conocimientos teóricos básicos, esenciales, y eso lo combinás con una metodología práctica para creación o diseño de los esmaltes.
1: Buenísimo. Buenísimo. ¿Y el parque este del conocimiento, cómo es la dinámica? O sea, ¿es un centro cultural, es un museo?
0: El parque del conocimiento tiene participación estatal, ¿sí? Es como que pertenece al Estado, tiene coro, orquesta, observatorio astronómico, o sea, hay convenciones.
1: Zarpado.
0: Sí, tiene un centro de artes plásticas. O sea, tenés como un abanico de artes gigante, ¿sí? Entonces, nosotros lo que hacemos es aportar un granito de arena con el tema de las artes del fuego. Y ahí tenemos vitrofusión, orfebrería, mosaicismo, y lo más grande o lo más desarrollado es lo de la cerámica, ¿no?
1: Claro. Buenísimo. ¿Sabes que tengo un amigo que ha trabajado ahí o vende sus cosas ahí? No sé cuál es el vínculo de él con el Parque del Conocimiento, que es el Gaspar Nadalino.
0: No, y él trabaja, es parte del equipo de Arte del Fuego.
1: Ahí va, mirá, qué bueno.
0: Él vive acá en Oberá.
1: Claro.
0: Y él es parte del equipo.
1: Qué bueno.
0: No, él es un genio, qué sé yo, es creativo.
1: Sí, es un capo.
0: Sabe de tecnología cerámica.
1: Un capo.
0: Una pieza de él no hace falta que esté firmada, es inconfundible.
1: Ya sabés que es de él. Qué bueno lo que estás diciendo, qué lindo.
0: Sí, sí.
1: Qué bueno.
0: Y su hermano, ni hablar.
1: Su hermano,
0: Guaira,
1: otro capo.
0: Perdí, Guaira.
1: Guaira
0: se fue a Buenos Aires.
1: Sí.
0: Estoy contento porque trabaja con otro amigo, pero es un valor... No sé, no tiene precio, Guaira.
1: No, son changos muy capos. Qué bueno, qué lindo que los estamos trayendo a la charla, qué bueno. Eval, ¿vos crees que cada territorio puede construir una identidad cerámica propia a partir de sus materiales y sus saberes? O sea, escuchándote hablar, lo que me viene constantemente a la mente es esto, ¿viste? Es la identidad, la tierra, toda esta cosa de la selva, que se vea al levantar un vasito. Al levantar un objeto.
0: Sí, yo creo que sí. El tema es que eso es algo, viste, que exige, o sea, profundo conocimiento de esa región. Es como que no podés venir de afuera a ver.
1: No, claro.
0: O sea, hay cosas de las que te das cuenta, porque al venir de afuera, capaz que notas algunas cosas que no nota el que está en el territorio. Pero en realidad, o sea, si vos me preguntás, ¿se puede? Sí, se puede, estoy convencido. Pero tiene que ser a partir de cosas, un conocimiento muy profundo del que está.
1: Tal cual, de una.
0: Sí. Y no solo a través de los materiales. Puede ser o materiales, puede ser flora, fauna, costumbre, mitos y leyendas, no sé.
1: Claro, claro. Desarrollar algo, pero sí con conocimiento,
0: sí,
1: ¿no? Con el saber,
0: sí.
1: Con el estar y bueno, esto y con las herramientas que decís también, ¿no? Esto de mandar a analizar, bueno, pensar los esmaltes desde otro lugar, los tipos de mucha química, eso me encanta también, ¿no? Mucha cosa química.
0: O sea, tenés que combinar mucho ensayo, mucho de lo empírico con conocimientos teóricos de química, de física.
1: De una. Claro, un montón. Es un montón todo eso.
0: O sea, vamos a suponer, un plato con esmalte de basalto, marrón liso.
1: Sí.
0: El tema es que para que eso no salga cuarteado, que no salga con punto, que no salga con ampollas, que resista el corte de un cuchillo, que no se marque con el limón, con el vinagre de alcohol, que con el tiempo no cambie la superficie por el detergente del lavavajilla.
1: Claro.
0: Etcétera, etcétera, etcétera. Claro. Que resista a los golpes.
1: Claro.
0: Es una pieza muy simple, pero tiene que tener un fundamento muy sólido de conocimientos químicos, físicos y químicos.
1: Claro, claro, es un montón todo lo que dijiste, está buenísimo.
0: Sí, pero la pieza, viste, es muy simple.
1: La pieza es simple, pero es muy de mucha calidad, ¿no?
0: Sí, sí, puede ser una pieza con un esmalte liso,
1: sí,
0: con un cuerpo de grés. Ah, bueno, en el grés también incorporamos basalto, 10, 15, 20%.
1: En la pasta.
0: Pero un cuerpo de grés,
1: sí,
0: con porosidad casi nula, con un esmalte de basalto bien equilibrado químicamente, nada, te da una pieza muy simple, pero súper durable,
1: mucha calidad,
0: confiable.
1: Claro. Está buenísimo.
0: Sí, sí.
1: Está buenísimo. ¿En qué andas ahora, Eval? ¿Estás investigando algo específico? ¿Estás pensando en un nuevo esmalte? ¿En qué estás?
0: Ahora, mira, en este momento estoy preparando el próximo curso que empieza el
1: Bien.
0: 19 de octubre.
1: Buenísimo.
0: Es un curso en línea.
1: Bien.
0: Pero si vos me decís en qué estoy en la parte esa de ensayos. Por ejemplo, viste que los esmaltes naturales de basalto son mate.
1: Sí.
0: Porque tienen altísima alúmina, calcio, magnesio, ¿no? Entonces estamos haciendo esmaltes de basalto muy brillantes.
1: Ah, mira qué
0: hiper,
1: bueno.
0: Hiper brillantes.
1: Qué
0: no
1: bueno.
0: Importa si a uno le gusta o no el
1: no
0: brillo.
1: No importa, claro.
0: El punto es que vemos que variar la relación sílice-alúmina, o sea, aumentamos la sílice.
1: Claro.
0: Entonces vemos cómo eso repercute automáticamente en la superficie, dando más brillo.
1: Más brillo, claro, más vidriado.
0: Sí, en eso estamos.
1: Espectacular,
0: sí.
1: Espectacular. Eval, bueno, un placer y un gustazo haber podido charlar con vos. Se nos terminó el programa y te agradezco
0: no,
1: profundamente.
0: Gracias a vos.
1: Súper interesante todo lo que nos contaste, Eval. Súper interesante. Yo no es mi mundo el grés y la alta temperatura.
0: Sí.
1: Yo soy más bien de la cerámica de baja temperatura. Vivimos acá en los valles calchaquíes y las posibilidades de nuestro
0: sí.
1: contexto es esa. Pero me encanta escucharte hablar así de química, de sílice,
0: sí.
1: de todas estas cosas que me parece espectacular. Y hay un montón de ceramistas que te escuchan del otro lado, que siguen tu laburo y que les encanta toda esta cosa del mundo químico, ¿viste? Que es genial. Así que, bueno, agradecerte muchísimo, Eval.
0: Bueno, gracias a vos por el espacio, Gastón. Y bueno, es como que nosotros encontramos nuestra forma de...
1: Claro.
0: Jan Carrey dice, satisfacer el antojo creativo. Y él dice, así como alguien pinta, así como alguien hace escultura, bueno, nosotros diseñamos esmaltes haciendo ensayos. Y es como que uno ahí satisface ese lado creativo y es lindo.
1: Oh,
0: eso nos encanta.
1: Está buenísimo. Bueno, Eval, muchísimas gracias. Un abrazo grande.
0: Un abrazo grande.
1: Gracias.
0: Un abrazo grande. Gracias a vos.
1: Bueno, tuvimos un programa buenísimo. Muchísimas gracias, Eval. Muchísimas gracias. Muy interesante, muy interesante. Así que muchísimas gracias. Les cuento que en el medio pasamos Bésame Mucho por Perotá Chingó. Y ahora nos vamos con Sonido Amazónico por Los Mirlos del Perú. Muchísimas gracias. Los escuchamos la semana siguiente.

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0: bajo un alto cielo.
1: En la región costa montaña del estado de Guerrero se encuentra ubicado el municipio de Ayutla de los Libres, un lugar caluroso donde confluyen los pueblos Mepa, Tunzabi y Mestizo.
2: Fue aquí donde floreció en septiembre del 2021 la Casa de los Saberes,
1: un espacio comunitario gestionado por mujeres indígenas y cuyo objetivo ha sido dignificar la vida de otras mujeres en la región, principalmente aquellas que han sufrido violencia. Yo soy Geraldina Lázaro de la organización Red de Comunicadores y Comunicadoras Boca de Polen y quiero invitarte a escuchar este programa de Canto de Cenzontles que te va a contar la historia que existe detrás de la construcción de esta casa, una historia de lucha y de búsqueda de justicia encabezada por una mujer MEPA. Saludo de esta manera con mucho gusto a Daniela Parra de la organización Redes AC, quien me acompañará en la conducción de este canto.
3: Muchas gracias, Gerald. La protagonista de esta historia es Inés Fernández Ortega. El origen de la Casa de los Saberes no es nada lindo. Tiene que ver con agresiones hacia las mujeres por parte del ejército y también con la discriminación estructural de parte del sistema de justicia en el país hacia las mujeres de la montaña de Guerrero. Hace exactamente 20 años, el 22 de marzo de 2002, tres militares del Batallón 41 violentaron sexualmente a Inés, quien entonces tenía 22 años. Ingresaron a su casa y la atacaron frente a sus hijos. Inés buscó la justicia en su comunidad, en instancias locales y nacionales, sin encontrar ninguna respuesta. Fue entonces que, acompañada de la Organización de Derechos Humanos La Chinolan, llevó su caso hasta la Corte Interamericana de Derechos Humanos. Escuchemos, pues, el testimonio de la propia Inés, quien cuenta en sus palabras el origen de esta Casa de los Saberes.

Yo soy Inés Fernández Ortega, hablo la lengua Mepa, soy de Barrancatecuani, municipio de Ayutla de los Libres. Saludo a todos con gusto. El 22 de marzo de 2002 sufrí abuso a mis derechos. Acudí a la gente del Ministerio Público y demás instituciones. No fui escuchada por la justicia mexicana. El 30 de agosto de 2010, la Corte Interamericana dictaminó la sentencia a favor de mis derechos. A casi 20 años, mi voz fue tomada en cuenta con este centro comunitario porque ya no quiero que más mujeres sufran como yo. En este centro se da atención jurídica, psicológica, médico y social. Todas las profesionistas hablan la lengua materna Mepa. Esto porque no quiero que las mujeres vuelvan a sufrir discriminación por hablar una lengua indígena. También en este centro, como parte de la sentencia, opera una casa de la niñez que brinda alimentación, hospedaje y servicio de computación. Porque en esta lucha abandoné a mis hijos que sufrieron trabajando en casa de los ricos sin permitirles hacer tareas, utilizando la mayor parte del tiempo en el quehacer del hogar. Por eso es que esta casa de la niñez busca que los jóvenes tengan todas las facilidades, terminen sus estudios y regresen a sus comunidades para que con su testimonio animen a más jóvenes a prepararse y de esta manera florezcan los corazones de los niños.

Durante su juicio en la Corte Interamericana de Derechos Humanos, Inés argumentó en todo momento que su caso formaba parte de una historia muy larga en el pueblo y que no se trataba solo de un problema personal, por lo que demandaba la desmilitarización en esta región para evitar, por supuesto, la repetición de estos agravios. Hay que recordar en este punto que Guerrero ha tenido una fuerte presencia militar desde la década de los 70, con la Guerra Sucia para combatir la guerrilla. 20 años más tarde nos trasladamos a los años 90 con el surgimiento de nuevos grupos armados como el EPR y más recientemente en el sexenio de Felipe Calderón y su guerra contra el narcotráfico, que desafortunadamente dejó 91.000 personas desaparecidas y más de 380 fosas clandestinas. Vamos a escuchar ahora el testimonio de América Espinosa Sánchez, una de las profesionistas que atienden a las mujeres y el cuidado de su salud en la Casa de los Saberes. Vamos con ello.

Mi nombre es América Espinosa Sánchez, soy del municipio de Acatepec y hablo la lengua Mepa. Estudié en la Universidad Autónoma de Guerrero la licenciatura en enfermería y actualmente laboro en este centro comunitario Guacuma de Ayutla de los Libres. Y estoy aquí gracias a un familiar activista que apoya a Tlachinolan. Y mi función es brindar a las mujeres la ayuda y el autocuidado mediante la promoción de la salud, la prevención de las enfermedades y el cuidado a aquellas que lo necesiten, así deteniendo las consecuencias y los procesos degenerativos, atendiendo con calidad y calidez a mujeres que presenten daños físicos a causa de la violencia. Esta atención la damos en su propio idioma y tomando en cuenta sus costumbres.

Volviendo al caso de Inés Fernández, el 30 de agosto de 2010, la Corte Interamericana declaró culpable al Estado mexicano de los agravios que se cometieron contra ella, calificándolos como violencia institucional castrense y ordenando por primera vez que un agravio individual tuviese una reparación comunitaria para evitar su repetición. Como parte de esa reparación, se ordenó al Estado la construcción de esta Casa de los Saberes, que sin embargo quedó inconclusa durante el sexenio de Enrique Peña Nieto, y con ella, un albergue escolar para niñas y niños MEPA y Tunsavi que se aloja en la misma casa. Escuchemos a Nélida Prisciliano Fernández, hija de Inés y coordinadora del albergue de la Casa de los Saberes.

Mi nombre es Nélida Prisciliano Fernández. Soy de la comunidad de Barrancatecuane y hablo la lengua MEPA. Gracias a la justicia que luchó por muchos años mi mamá Inés Fernández Ortega, me ha dado mucho ánimo y esfuerzo y la valentía para no rendirme. Actualmente estudio en la Universidad Pedagógica Nacional como la educadora. Municipio de Ayutla de los Libres. También estoy laborando en la Casa de la Niñez como la coordinadora. Mi función es coordinar el albergue que está en la Casa de los Saberes y organizar las actividades junto con las ECONOMA con el fin de apoyar las necesidades de los jóvenes indígenas hablantes MEPA y Tunsabi. Aquí vienen niños y niñas que son de comunidades que estudian en Ayutla de los Libres, con la finalidad de apoyar a los jóvenes a los que no tengan dónde vivir y así poder continuar sus estudios.

0: esta casa de los saberes, que en lengua mepa se pronuncia Gua Kuma y significa la casa de las sabias, ofrece servicios de atención y acompañamientos médicos, legal y psicológicos para las mujeres de la región. Para ser un poco más precisas, está ubicada en la calle Emiliano Zapata de la colonia Benito Juárez, en el municipio de Ayutla de los Libres. Vale la pena resaltar que Ayutla es el primer municipio en Guerrero regido y reconocido legalmente por el sistema normativo propio o de usos y costumbres.
1: Ahora tenemos los testimonios de la psicóloga Isik Yasbereni Villamar Espinosa y de la trabajadora social Lorena Guzmán García, ambas hablantes del MEPA y que ofrecen sus servicios en la Casa de los Saberes.

0: Mi nombre es Isik Yasvereni Villamar Espinosa. Soy originaria del municipio de Tlacuapa, Guerrero, y soy hablante Mepa. Estudié en la Universidad Autónoma de Guerrero la licenciatura de Psicología. Laboro en el Centro Comunitario La Casa de los Saberes en Ayutla de los Libres. El área de psicología brinda atención y acompañamiento a mujeres y niñas víctimas de violencia. Encontrarán la guía y orientación para descubrir todo su potencial y prevenir posibles situaciones de riesgo, buscando oportunidades para trazar nuevos objetivos y así tener una vida independiente y libre de violencia. Acudir al psicólogo no nada más es por trastorno mental, sino también por el dolor emocional, es decir, cuando te sientes triste.
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2: Mi nombre es Lorenza Guzmán García. Soy de la comunidad de Santa Cruz, municipio de Atlamalcingo del Monte. Hablo la lengua Mepa. Estudié en la Universidad Pedagógica Nacional de Tlapa de Comofor. Llegué aquí gracias a un conocido que trabaja en Tlachinolan. Soy la trabajadora social. Mi función es recibir y dar información sobre los servicios que cuenta en el centro comunitario a las mujeres indígenas Mepa y Tunsavi que sufren algún tipo de violencia. Posteriormente les canalizo en el área que requieren, ya sea del jurídico, psicológico o de enfermería.

La Organización Amnistía Internacional publicó en 2004 un informe en donde analizó 6 casos de mujeres indígenas sobrevivientes de tortura sexual. Ahí concluyó que las mujeres que pertenecen a pueblos originarios se enfrentan a múltiples discriminaciones, especialmente de instituciones judiciales, militares y civiles, que les han negado la reparación y el resarcimiento de los daños. Por ello, el caso de Inés Fernández se vuelve emblemático, porque además de conseguir el reconocimiento de la culpabilidad del Estado, busca la reparación integral, busca que se tomen en cuenta las causas estructurales, el impacto intercultural y los daños a la comunidad. Vamos a escuchar la voz de Yolanda Vicario Galindo, abogada MEPA, que acompaña todos los procesos legales de atención de mujeres víctimas de violencia.

0: Mi nombre es Yolanda Vicario Galindo. Estudié en la UAGRO, Universidad Autónoma de Guerrero, en la ciudad de Chilpancingo, de Los Bravos. Soy originaria de un pueblo que se llama Mezcaltepec, municipio de Acatepec. Llegué en este centro comunitario por medio de los equipos de Tlachinola. Estoy aquí colaborando como abogada, atendiendo a las mujeres víctimas de violencia, pero le damos preferencia a las mujeres que vienen de las comunidades indígenas, que son del hablante Mepai Tunsabi. Damos acompañamiento a los juzgados y al Ministerio Público. De diferentes casos que nos llegan, que son lo de la pensión alimenticia, la guarda y custodia, lo del abuso sexual, y cualquier otro tipo de asunto que nos llegue, estamos para dar acompañamiento. Estamos trabajando en coordinación con la autoridad de la Casa de los Pueblos de Ayutla de los Libre Guerrero.
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3: Mi nombre es Yolanda Arce Parra, tengo 36 años. Soy del municipio de Tlacuapa, Guerrero, en la zona de la montaña. Hablo la lengua Mepa. Soy licenciada en contabilidad, estudié en el Centro Universitario del Pacífico Sur. Actualmente estoy en el Centro Comunitario Huacumacasa de los Saberes, en la ciudad de Ayutla de los Libres Guerrero, como coordinadora del proyecto, organizando el buen funcionamiento de la institución en el ámbito humano y material, aportando mi experiencia en el trabajo organizativo con las mujeres embajadoras que dirige doña Inés Fernández Ortega, para que el centro tenga financiamiento, buscando la buena operación del mismo y a su vez facilitar a mis compañeras profesionistas el recurso necesario para la atención jurídica, psicológica, médica y social en favor de las mujeres que sufren violencia. Y por mi perfil profesional también apoyo con las declaraciones de las profesionistas ante el SAT de manera mensual.

Esa fue la voz de la compañera Yolanda Arce, quien es la coordinadora de la Casa de los Saberes, responsable de, entre muchas otras cosas, procurar los fondos para un correcto funcionamiento de este espacio. Les invito a que escuchemos un último testimonio, el de la abogada Noemí Prisciliano Fernández, otra de las hijas de Inés Fernández Ortega, quien reconoce a través de lo que padeció su madre las carencias del sistema de justicia mexicano.

0: Mi nombre es Noemí Prisciliano Fernández. Estoy colaborando como abogada en el Centro Comunitario Casa de los Saberes, Huecuma. Yo estudié licenciatura de Derechos de Derecho en Chilpancingo, en la UAGRO. Estoy aquí con mi función es como abogada, pero también soy la hija de Inés Fernández Ortega. Gracias a ella estudié la licenciatura de Derecho por su valentía y coraje que ella tuvo. Me siento orgullosa de mi madre, de que ella, que es una mujer, de una mujer de lucha y de valentía, es por eso fue mi iniciativa de estudiar, porque me dio coraje, me decepcionó el sistema mexicano, su proceso legal, todo lo que ella tuvo que pasar, cuando aquí en México hay unos códigos, unas leyes que habla bien bonito, pero no lo aplican como debe de ser. Eso es mi coraje, por eso tomé mi iniciativa de estudiar la licenciatura de Derecho. Y estoy aquí a apoyar más mujeres para que no sufran lo que ella vivió.
1: ¿Y cuál es tu función en este centro? ¿Qué es lo que estás haciendo?
0: Aquí atiendo a mujeres víctimas de violencia. Igual se le da una prioridad más a mujeres hablantes de Tunsabi y Mepa.
1: ¿Y en el centro pueden ustedes acompañarlas a hacer los procesos o solo la asesoran? ¿Qué es lo que hacen con las mujeres? ¿Qué tipo de apoyo legal les dan?
0: Mira, aquí atendemos mujeres, le damos todo el proceso legal hasta donde, ahora sí que hasta donde termine su proceso legal, le damos seguimiento, acompañamiento en todas las instancias que requiera acudir.

0: Casa de los Saberes es un ejemplo de tenacidad en la búsqueda de justicia. Representa también para las mujeres de Ayutla de los Libres la posibilidad de una vida mejor, con atención acorde a su realidad social y cultural, en su lengua materna, con perspectiva de género y entre iguales.
1: Muchas gracias, Daniela. De esta forma agradecemos al Auditorio de Canto de Cenzontles haber puesto su tiempo y corazón para escuchar esta historia. Para la realización de este programa, escuchamos testimonios recogidos por la antropóloga Aida Hernández Castillo y se escuchó también música de la región de la Montaña de Guerrero.
0: Les invitamos a que nos escuchen en el siguiente Canto de Cenzontles y también que nos comenten a través de nuestras redes sociales. Nos escuchamos a la próxima.

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6: 20 horas. 32 minutos.

0: 20:44.
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0: sábados, en punto de las 23 horas tiempo del centro de México. 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
10: 21 horas, 3 minutos.

0: 21 horas, 15 minutos.
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3: Hola, hola. Feliz, feliz estoy hoy de compartir con ustedes este nuevo capítulo de Andares por el Mundo, porque me trae además un reencuentro muy, muy especial. Así que en esta sexta temporada dedicada a la historia de la danza inclusiva, estamos yendo un poquito más allá. Estamos viendo qué más fue pasando después de las maestras, los maestros que trajeron diferentes metodologías a la Argentina, América Latina. ¿Qué fue pasando después? ¿Qué otros caminos se fueron abriendo? Y así nos reencontramos hoy en esta charla con Dafne Ojeda, que fue parte fundamental de lo que fueron los inicios de Andares Danza Inclusiva, que ya tenía un enorme trabajo hecho y que siempre esperábamos con gusto por su creatividad, por su sonrisa enorme. Y no viene sola al programa, viene con la compañera con la que están ahora haciendo un trabajo en la Escuela Municipal de Danza Contemporánea de la ciudad de Neuquén, con Yamilé Marín. Las dos, como becarias, están haciendo un trabajo de danza inclusiva en un espacio institucional de danza que, ustedes sabrán si han escuchado los programas anteriores, han sido espacios en los que ha costado un tiempo, un trabajo, una disposición para poder acceder, para poder ser parte. Esta maravilla va a ser la nota de hoy. No se la pierdan, porque ya no más le estamos dando la bienvenida a nuestras invitadas. Bienvenidas, Dafne y Yamilé.

0: Bienvenida, Dafne. Gracias por estar en Andares por el Mundo en la sexta temporada.
1: Claudia, gracias, gracias por la invitación.
0: Dafne, queridísima, vamos a viajar un poquito. Llévanos al lugar donde estás, llévanos a tu ciudad, contanos, llévanos a dar un paseíto muy cortito, 2, 3 minutos, por el lugar donde estás, así ubicamos a quienes nos escuchan ya en el sitio y empezamos a charlar.
1: Ok, bueno, yo estoy en Neuquén Capital. Es una ciudad que está en la Patagonia y formo parte, digamos, soy estudiante de la Escuela Experimental de Danza Contemporánea de acá, de esta ciudad, que es una escuelita muy pequeña de danza contemporánea que está ubicada en el centro de la ciudad.
0: Buenísimo. Arrancaste la charla con mucha emoción, con mucho entusiasmo. Contanos, por favor. ¿Qué pasó?
1: Sí. Bueno, acabamos de finalizar, hoy fue el último, digamos, taller con el grupo de danza inclusiva, que bueno, que es un taller que se vino desarrollando durante 2 meses de este año y el año pasado también, se inició el año pasado. Así que bueno, hoy fue el último día, recién hace unos minutitos terminamos, cortamos, fue muy emocionante. Nada, quedé eso, muy movilizada, muy, muy interpelada por el proceso, por en algún punto voy a tomar un poquito a Spinoza, digamos, por las posibilidades de un cuerpo, por lo que puede un cuerpo. Y lo que nos permite la danza o el mundo del movimiento. Yo a veces no me voy tanto puntualmente por la danza, sino por la posibilidad del movimiento. Y voy a tomar una pregunta que no es mía, sino de una bailarina, que es, ¿qué es lo que hace que un cuerpo se mueva? ¿Qué es lo que hace que un cuerpo desee moverse? Desee moverse. Y hoy justamente en la clase estuvimos tocando puntos que tienen que ver con el deseo, que tienen que ver con lo que me moviliza, con eso que me lleva al movimiento. Al movimiento en distintos aspectos de mi vida y al movimiento en la danza. Muy emocionada porque, bueno, nosotras, hablo en plural porque con mi compañera que es Yamile Marín, que también es estudiante de la Escuela Experimental de Danza, estamos las dos en procesos distintos de la carrera, yo estoy iniciándome, ella ya este año se recibe, fuimos becadas el año pasado por la Cooperadora Pro Danza Patagonia, funciona dentro de la institución de la escuela, fuimos becadas para poder desarrollar un proyecto que tenía que ver con la danza desde la perspectiva de la transformación social.
0: Buenísimo, mira, ahí aparece, viene a la entrevista tu compañera, le vamos a dar la bienvenida.
2: Hola, bueno, muchas gracias.
0: Bueno, ahí Dafne nos estaba contando que venían muy movilizadas por el cierre del taller.
2: Exacto, sí, todavía estamos ahí dejando un poquito establecer las emociones porque fue justamente la última clase, todas éramos conscientes de que era la última clase, entonces lo que implica ese momento también es la despedida momentánea, ¿no? Pero, en fin, una despedida que siempre sensibiliza un poco más.
0: Este programa va a ir como de atrás para adelante. Vamos a viajar en el tiempo, ahí está. Llegamos con este cierre de un taller que ha tenido todo un proceso y un recorrido, pero vamos a hacer un poquito de suspenso. A esta temporada de Andares por el Mundo la hemos estado dedicando a rastrear un poco las historias de la danza inclusiva en América, en Argentina específicamente. Estuvimos charlando con aquellas que fueron nuestras maestras, Andrea Fernández, Vale Fidel, aquellas que nos acercaron un poco a este mundo. Les voy a pedir que me cuenten cada una cómo llegó a este mundo, cómo eligió este mundo dentro de la danza. Con Dafne nos conocemos hace muchísimo, de hecho nuestras historias han empezado juntas en este mundo. Nuestro recorrido inicial ha sido prácticamente a la par. Así que bueno, elija la que quiera contar, ¿qué la hizo así agarrar este camino?
2: Yo fue como sorpresivo, porque en realidad surgió en un momento, primero presenté un proyecto en la escuela, que la Escuela de Danza Contemporánea de Neuquén, se estaba dando la posibilidad de presentar proyectos para dar curso a talleres dentro de la escuela, y si bien yo venía con mi contexto era haber dejado de trabajar en ese momento concretamente real, dejar de trabajar todo para ponerme a terminar el profesorado que me llevó muchísimo tiempo. Tuve casi 10 años o más sin poder terminarla el último año, entonces fue como volver a la escuela, solamente dejar todo de lado para enfocarme en el estudio. Entonces, eso implicó que con las nuevas normativas de la escuela y el cambio de plan y demás, se me extendiera un poco más la carrera. Y en ese transcurso, aproveché también de, justamente, en estas posibilidades que estaba en la escuela, de hacer un proyecto. Ya venía planteando un proyecto yo alternativo, pero no estaba muy segura. Y cuando lo presenté, lo hice con la perspectiva de inclusiva, porque me pareció que es necesario, que siempre fue necesario en realidad, pero porque también un poco alimentada de esta idea, yo había empezado paralelamente a tomar horas en escuela en media, poquitos cursos, era un curso o dos cursos. Entonces me daba la posibilidad también de algo de lo económico, sustentar algo de lo económico, pero a la vez estar enfocada en la escuela y en terminar la carrera. Y cuando me metí en esto, me enteré obviamente del nuevo diseño que tenía la escuela con la perspectiva inclusiva. Y bueno, y ahí empecé a darme cuenta de que tantas cosas que habían cambiado a nivel educativo y tantas otras siguen necesitando el cambio.
0: Buenísimo. Dafne, contanos tu llegada a este mundo.
1: Bueno. Yo, mi inicio se remonta hace muchos, muchos años, donde llego, digamos, porque una compañera vio un flyer en Facebook de una clase de danza inclusiva en Fábrica de Artistas, y yo estaba pensando mi práctica, digamos, de mi residencia institucional en el marco de la carrera de trabajo social, trabajarlo desde la creatividad y trabajar la inclusión desde ahí. Pero la verdad, no sabía. Ni ahí tenía idea por dónde. Voy a esta clase de danza inclusiva con Claudia Gasparini y yo sentí ahí, yo creo que a veces uno se cruza con personas en la vida, en distintos momentos de la vida, yo creo que señalan una puerta, señalan, vamos por acá, vos fíjate, capaz que hay algo. Y yo siento que ese día algo se abrió tremendamente para mí, tremendamente inmenso. A los años lo veo, digamos, que tuvo que ver un montón conmigo. Yo al principio pensaba, no, que es por mi hermana, que es esto, que es lo otro. Hubo mucho de mí, digamos, hubo mucho de que yo profundamente, digamos, por Andares, cuando formé parte de Andares, realmente sentí el grupo, realmente sentí la trama, realmente esta sensación de, che, encontré algo, digamos, algo de la posibilidad de la creación, de la posibilidad del arte, de entender que la creatividad es algo humano de todas nosotras, que nos pertenece y algo que no me volvió a pasar, digamos, no lo volví a experimentar más allá de que ahora me he encontrado con Yami y estamos haciendo una tremenda dupla de laburo y nos estamos llevando muy bien creativamente, no me volvió a pasar esa posibilidad de encontrarme con una grupalidad de gente en el mismo, en la misma sintonía de locura para crear eso. Yo creo que es hermoso porque esas experiencias que viví con el grupo de Andares, con Julia Pastrano Patagonia, no sé si volverán, digamos, o cómo volverán.
0: Oh, fueron
1: Pero
0: parte de
1: bueno,
0: una
1: fue
0: juventud que...
1: parte de una juventud totalmente desquiciada, hermosa. Que yo realmente, yo digo qué agradecida que estoy, Claudia, a vos, a Ale Esponda, a Lucas Esponda, a Adriana, a todas esas personas, pero aparte hay algo también sumamente hermoso del maestro, ¿no? De la maestra, del docente, que tiene que ver con la posibilidad de potenciar al otro tanto, que cada uno sacó la máxima posibilidad de crear en ese grupo, ¿no? Como que todos éramos grandes creadores y realmente fue tan sumamente rico.
0: Gracias por las palabras, pero la verdad es que sí, la pasábamos bien.
3: Al margen.
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1: También fue eso, fue empezar a instalar, creo que una de las cosas que hablábamos en ese momento era empezar a instalar, era un día, una hora, iba a suceder, haya uno, hayan dos, hayan 50, ese día estaba para, destinado a eso, esa energía se seguía sosteniendo, la puerta se abría y el espacio estaba. Y esa posibilidad de continuidad fue lo que permitió armar un grupo y permitió que después cada uno fuera por ahí encontrando otros caminos. Hoy ustedes se encontraron y están armando una historia nueva con algo de lo que hablan con una naturalidad que es, ah, sí, estamos en la escuela de danza, estamos en la escuela de danza. Chicas, no sé si de todas, y hemos entrevistado a más de 100 personas de distintas partes del mundo, no sé si podemos decir que hay 4, 5 que han podido acceder con trabajo de danza inclusiva a espacios institucionales educativos, o sea, escuela de danza, universidad. Es un logro enorme. Así que, por favor, tómense el tiempo para contarnos con detalle este proyecto que tienen.
2: Sí, bueno, con respecto al proyecto, digamos, nosotras con Yami nos presentamos por separado. Yami sí cumplía con los requisitos, yo no. Los requisitos son ser estudiante de cuarto año, ser estudiante de tercero o cuarto, digamos. Había como unos requisitos que se proponían. Y yo en el pasillo me encuentro con una compa de la escuela y me dice, ¿por qué no te postulás? Y le digo, no, porque no cumplo con el requisito. Y me dice, pero no, por favor, te paso el número de Mariana Roystein, que estaba a COPE, y bueno, me manda el número, le pregunto, ¿me puedo presentar igual y demás? Y bueno, por supuesto presenté, y cuando fui a la entrevista saqué todo, saqué, yo estuve de andares, yo estuve con Julio, yo saqué de todo, ¿viste? Y me fui con todas esas fortalezas de tantos años, y nada, y defendí a muerte, digamos, ese proyecto, había que planificar una serie de encuentros y demás, y bueno, lo que nos propusieron fue que trabajemos juntas. Y empezamos a laburar juntas con Yami, tremenda compañera, así que más que agradecida.
1: Bien, Yami, el proyecto, ¿de qué se trata esto, esta serie de encuentros? ¿Qué propusieron?
3: Yo por mi parte, bueno, justamente trayendo un poco este hilo que había del que había hablado, que cuando yo presenté el proyecto, la verdad que no pensé que me lo iban a considerar, porque imaginé que había muchos, ¿viste? Y si bien yo lo hice de manera virtual, también lo presenté con formato virtual, pero dando la posibilidad y el acceso, porque de eso se trata. Cuando nos convocaron a la entrevista, dije, buenísimo, qué lindo, o sea, como que me puse muy contenta, pero a la vez me encontré con Dafne ahí, y yo Dafne no la conocía, o sea, de manera personal, sí la veía por ahí, pero no somos muchas personas que transitamos la escuela. Cuando nos encontramos y ella me dijo, ay, bueno, que yo también, o sea, bueno, buenísimo, nos pusimos a charlar y creo que en ese encuentro es donde nos reencontramos con la misma perspectiva respecto a lo que requiere la inclusión. Entonces, como que entenderlo desde un lugar en común nos pareció como algo, una fortaleza, porque en definitiva, si uno tiene entendido que por inclusión es una cosa y para la otra es otra cosa, y hay que hilar eso, porque es difícil, dos lenguajes donde no congenian, o sea, hay que hacerlos entender. Entonces, me pareció importante que primero nos entendamos, y segundo, que fluyó un montón el entendimiento, la comprensión, el respeto, la dedicación, la apertura. Eso fue un poco lo que sucedió, y después se fue encadenando, es decir, íbamos viendo cómo sucedía de manera virtual, las clases, que también era como un choque ahí entre lo que significa la danza de manera virtual con lo que requiere la presencia corporal y el contacto con otros cuerpos, fuimos como tratando de conectar con lo que pasaba. Si no se podía de esta manera, tener un plan B para todo, porque justamente de eso se trata, de no dejar esto de lado. Entonces creo que eso es una de las cosas que nos motivó a continuar y a no perder el hilo, de no dejarlo, porque nos parece que es súper importante, que es necesario y que además es urgente.
2: Sí, con respecto a los contenidos, digamos, se dieron una serie de contenidos en los encuentros, tanto el año pasado como este año, donde se realiza, digamos, una transposición didáctica donde utilizamos herramientas, digamos, de la danza contemporánea, haciendo adaptaciones, digamos, las adaptaciones posibles a las personas que se encuentran presentes.
1: Estas clases, estos encuentros son abiertos a la comunidad.
2: Los encuentros del año pasado, sí, fueron el grupo, eran todas chicas que participaron, digamos, era un grupo que ya estaba predeterminado por la COPE, la Cooperadora Prodanza Patagonia.
1: Ahí
2: sí,
1: está.
2: Ellos tenían el grupo ya predeterminado, digamos. Lo que nosotros propusimos fue los encuentros presenciales para el año pasado, digamos, tener encuentro algún encuentro presencial, y para este año lo que propusimos es que ya se abra, digamos, la convocatoria, es decir, abrir a la posibilidad, porque muchas personas, digamos, también demandaron cuando vieron la propuesta de por qué no nos podemos otros incluir, otras, otres, y bueno, la idea es que este año, digamos, la idea del año pasado fue nosotros, en el verano con Yami tuvimos que presentar un informe para poder darle continuidad este año, y en ese informe hicimos una fundamentación donde nos paramos desde la perspectiva de la educación somática como un derecho fundamental de todas las personas, que deben recibir todas las personas, y un derecho, digamos, de la educación somática que debe estar como parte de la currícula de cualquier estudiante o de cualquier ser humano, independientemente, digamos, de su condición. Y que hay, tenemos que fomentar el acceso a la educación somática de las personas. Partimos de eso y partimos de una cuestión que es fundamental, que tiene que ver con generar condiciones para fomentar, digamos, y trabajar el mundo imaginario y el mundo de la creatividad. Entonces, en esto planteamos de que los encuentros sean abiertos a la comunidad, que otras personas se puedan inscribir, y tener más encuentros presenciales. Así que, bueno, este año se tuvieron en cuenta esas dos cuestiones.
1: Fantástico. Han hecho crecer hacia adentro y hacia afuera, ¿no?
2: Sí, y también, bueno, algo que tenemos que resaltar con Yami, creo, que tiene que ver con la predisposición, digamos, y con la apertura. Nosotras, todo este proceso, que ha sido un proceso pedagógico, no hemos estado solas, hemos estado acompañadas por Mónica Gantús también, que nos ha asesorado pedagógicamente, en todo lo que tuvo que ver con la presentación de nuestro informe en el verano, la redacción, estuvo en la corrección, estuvo en el apoyo, digamos, y distintas personas, no estamos solas nosotras dos, otras personas que colaboran en la realización de los flyers, en eso, en el espacio, cuando se realizan las clases, por ejemplo, que esto también es para destacar, ¿no? La importancia de todas las personas apoyando institucionalmente algo, el proyecto. Cuando tuvimos el encuentro presencial, tuvimos profesoras fijándose en el espacio, la accesibilidad, estando presentes, poniendo el cuerpo. Y esas cuestiones, digamos, son fundamentales. Es decir, nosotras dos quizá somos un poco como las que llevamos adelante en términos de facilitadoras del espacio de danza inclusiva, pero la realidad es que tenemos atrás también muchas otras mujeres en la institución que nos colaboran para que este proyecto sea posible.
1: Por un lado es casi una condición siempre, ¿no? Dentro de los espacios que proponen la accesibilidad o la inclusión, como estemos ahí en estos malabares de los nombres, pero que tiene que ser una cuestión comunitaria, que tiene que ser una cuestión donde por ahí alguien va poniendo la cara o va asumiendo determinada relevancia, pero siempre es una cuestión comunitaria. La danza en sí misma y lo que gesta que esa danza suceda. Lo que insisto en que es algo muy, o sea, que están naturalizando hermosamente, eso sí, o sea, porque eso significa que ella, bueno, sí, es algo que puede pasar, es que esto está teniendo un marco institucional que fue un trabajo de mucho tiempo haber llegado hasta acá, de mucha insistencia, de mucho dudar si esta propuesta, si la danza inclusiva, si todos los cuerpos merecían estar en una institución de danza, ¿no? Fue un trabajo de un tiempo en el que ustedes no pararon de insistir para poder estar hoy haciendo esto que hacen. Y no voy a dejar de resaltarlo, primero porque es un mérito enorme, y segundo porque hay mucha gente en otros lugares que posiblemente nos escuchen, que estén tratando de que esto pase en sus pueblos, en sus provincias, en sus países. Entonces, esta experiencia de ustedes es valiosa para compartirla.
3: Creo que se trata también esto de, fundamentalmente, comunicarlo, porque muchas veces lo que sucede es que se habla en lugares que no son el cotidiano o el común, sobre todo cuando hablamos de personas con discapacidad, no es como el común también en el diálogo, ¿no? Entonces, lo que coincidimos por ahí con la profe es esto de llevarlo al diario, o sea, de hablarlo, de visibilizarlo, pero ponerle palabras, de también saber que muchas veces utilizamos palabras que en algún momento creíamos que eran las correctas y después, bueno, aprender de manera amorosa a sentir que también somos humanos y nos equivocamos, y que muchas veces
1: sí, que van cambiando las cosas.
3: Lo que hacemos, lo que tratamos de difundir, o a veces en el diálogo mismo, en las palabras, son cuestiones que vamos aprendiendo, que vamos tomando desde el lugar y en el contexto en el que estábamos aprendiendo, que muchas personas como nosotros, de nuestra edad y de nuestra época, no lo hemos traído, no lo hemos aprendido, porque no tenemos que olvidar que en algún momento, hace no sé cuántos años atrás, y hace 20 años atrás o menos, creo que menos, las escuelas no tenían la inclusión, o sea, era como, las escuelas estaban aparte, o sea, todo lo que tenía que ver con personas con discapacidad estaban en una escuela encima alejada del lugar céntrico de cada espacio, ¿no? Entonces, como allá, en los bordes, en los márgenes, porque encima era a veces hasta difícil acceder.
1: En la danza no había una cabida posible.
3: Mucho menos.
1: Taller,
3: mucho no, menos. Por eso nosotros, yo tampoco me imaginé, porque yo vengo con la Escuela de Danza hace muchos años, y en el año en que yo entré, el título de la carrera era profesor de danza contemporáneo habilitado como coreógrafo e intérprete. Nada más, no decía profesor, o sea, nadie estaba pensando en ir a dar clases, porque tampoco existía, no sé si o sea, existía. El dar clases de danza en una escuela, no te imaginabas.
1: En este recorrido, o sea, pensando, digamos, que esta historia continúa, y que ustedes, ahí me decías, Yami, que están como poniéndole palabras, ¿tienen pensado documentar esto de alguna manera, no sé, armar algo para que salga hacia afuera?
2: Sí, sí, lo estuvimos pensando, fue una propuesta que nos dijeron. También nos hizo la propuesta de hacer de documentar esto, digamos, fue interesante. Así que bueno, sí, probablemente se dé.
1: Bueno, chicas, yo más que nada las voy a despedir por una cuestión de tiempo, porque tratamos de que se ajusten como en un marquito del horario, pero les agradezco infinito que se hayan tomado
2: gracias,
1: este tiempo y les agradezco la energía para continuar.
2: Gracias, bueno, Clau.
3: Muchas gracias.

0: Cómo nos gusta la radio, cómo nos gusta este programa que nos lleva a conocer historias lejanas y nos reencuentra y nos abraza además con nuestra propia historia, con las compañeras queridas. Gracias, chicas, por habernos dado la oportunidad de conocer sus nuevas aventuras. Les cuento que en la apertura estábamos escuchando a Noe Pucci interpretando Mapu. La sección Al Margen, Tobías Albarracín le ponía voz a un texto de un libro que nos acompaña, que recomendamos, que amamos llevar en todos nuestros viajes, que es Las Ciudades Invisibles, de Italo Calvino. Y acompañaba este texto Atahualpa Yupanqui con la canción de los horneros. En el cierre, Par Mil, en versión Mapuzungún. Rubén Patagonia, Ricardo Mollo, Divididos. La música que nos acompaña y nos da identidad es de Materere Trío. Para conocer más, para mandarnos textos de Al Margen, danzas contadas, en el Instagram Andares Danza Inclusiva. ¿Saben qué? Nos pueden escuchar en Radio Seibo. Nos transmite RTV México, La Folk Argentina con sus repetidoras Paraguay, Estados Unidos y Honduras, Nexo Radial 104.9 de Tigre y Gent TV 17.3 de la TDA. Además, pueden encontrar todos los programas de todas las temporadas en YouTube y en cualquier plataforma de podcast. Nos despedimos hasta el próximo capítulo de Andares por el Mundo.
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0: 22 horas, 18 minutos.
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2: Bienvenidos a este pequeño espacio de Cultura Mía. Sin duda alguna, las actrices y los actores son una parte muy visible del sector cultural, porque los podemos encontrar en muchos rubros: el cine, el teatro, la televisión, las plataformas digitales e incluso la radio con las y los actores de doblaje. De hecho, la Secretaría de Economía nos dice que identificó a 11.200 actores. Sin embargo, estos están concentrados en ciertas zonas del país. De esos 11.200, podemos encontrar 8.300 tan solo en la Ciudad de México, lo que hace que estas ofertas de trabajo se vean muy limitadas en otras entidades de la República, y ganando en promedio mensual 5.600 pesos al mes, lo que complica, por supuesto, todo esto porque no permite tener una vida digna o bien necesitas desplazarte a otras zonas. Debemos valorar mucho más el trabajo de todos estos profesionales. 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
11: 22 horas, 34 minutos.
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0: 22 horas, 45 minutos.
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10: 23 horas. 3 minutos.
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0: 23 horas, 15 minutos.
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1: Insomnio, colitis, tensión muscular crónica, migrañas sin causas médicas, a veces el cuerpo habla donde tu boca calla.
2: Llevamos décadas estudiando esto. El estrés prolongado por una relación conflictiva activa el eje hipotálamo-hipófisis-adrenal. Traducción, tu cuerpo se inflama, se tensa y se enferma.
1: No es que te duela la cabeza porque él te estresa. Es que el maltrato sostenido, incluso el silencioso, deja una huella física. 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
1: Sin embargo, la buena noticia es que la mayoría de los síntomas, cuando se hacen conscientes, pueden curarse. Recuerda, en el lado secreto del amor, no hay parejas que no puedan amarse sanamente, hay trastornos que se interponen entre ellos.
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13: 23 horas. 35 minutos.
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0: 23 horas, 48 minutos.
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0: 0 hora, 18 minutos.
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0: Hola, muy buenas. ¿Cómo estamos? Nosotros preparados, en lo más alto, viendo cómo pasa poco a poco. Es verano, pero claro, estamos en pleno otoño, en pleno mes de octubre, y cómo no, con más que dos. Sí, hoy aquí tú que nos estás escuchando, que te damos como siempre. No sería posible. Y vamos a ir comenzando poco a poco. Y sobre todo y ante todo, yo creo que Rosario ya se ha situado en la silla, ahí con sus cascos y no sé, está haciendo señales.
1: Madre charachero, y a veces un poquito por eso, pero bueno, estamos aquí para intentar que pases un rato lo mejor estupendo con todos nuestros colaboradores, cocina, poesía, salud, música, que tenemos una carta variada de músicos. A ver, cada fin de semana un músico diferente, lo vamos rotando. Y bueno, genial, a ver, Andrés, somos los mejores de los mejores. ¿Algún sí. problema?
0: Realmente, gracias a todos los colaboradores en nuestro canal. Y efectivamente, Rosario, has dicho algo que nunca decimos, ¿no? Nuestra prioridad es los autores, cantantes, poetas,
1: cine,
0: músicos...
1: De cines también, compañero de cines...
0: Que, ¿sí? En definitiva, nos siguen en nuestro canal... Nuestro canal de Radio Mandoya. Y como no, también, ¿no? También damos paso, lógicamente, a otros artistas que, bueno, que de alguna manera u otra, pues, aunque ellos no nos siguen, por lo menos en el canal, sabemos que hay muchos, muchos seguidores que sí les gusta que los pongamos. Por eso, de forma alternativa, como ha dicho Rosario... Cada sábado vamos rotando porque todos, Rosario, en dos horas no nos entran.
1: Todos los cantantes, músicos y artistas que tenemos, pues no, en dos horas no nos entrarían. Y es muy importante mantener esa cantera. Si tienes buena música, si tienes tal, pues ya sabes, nos mandas un WhatsApp al canal de... Que en el teléfono, en el canal está el teléfono, me estoy haciendo un lío. Y es importante mantener... Las artes, que somos aquí unos artistas y que sois unos artistas y nos ayudáis a que el programa pues tenga variedad, aparte de, pues ya sabéis, los famosos son. Bueno, no me enrollo y voy al quid de la cuestión. El día 10 de octubre, iba a decir de septiembre, es el día de la salud mental. Eso que nadie vigila. Y que luego, cuando ya estamos muy perdidico, pues ya decimos, ay, ay, ay. A ver, es muy importante controlar depresiones,

0: enfermedades como la esquizofrenia, muchas más cosas, síndromes de estrés, el estrés mismo. Nuestra salud mental tiene que ser igual que la salud dental o la salud de los pies. Tiene que ser limpia, limpia, limpia. Es muy importante tener una azotea despejada. Y luego, el Día Mundial de la Pena de Muerte. Supongo que será el Día Mundial contra la Pena de Muerte, porque no le veo sentido poner un día para decir viva, viva la pena de muerte. Yo no estoy a favor, estoy a favor de que el que lo haya hecho lo pague, pero si un asesino mata a alguien y luego nosotros lo matamos, ¿quién es mejor? Ahí lo dejo. Luego el día 13 de octubre es el Día Internacional de la Reducción de Riesgo de Desastre. A ver, lo de Chernóbil, un desastre, se veía venir. Lo de la Dana de Valencia, pues sí, un gran desastre y un asesinato. ¿Quién se le ocurre construir en barrancos? A ver, lo de algún desplome de edificios que no se han hecho bien, pero se han dado los permisos. Lo de el otro día, el camping aquel de los años 70 en España, ese que explotó. Lo del camping aquel que estaba en la ribera del río, en un barranco de un río, que se inundó y se llevó a todo el mundo. Eso era para prevenir, pues para eso es el Día Internacional de Reducción de Riesgo de Desastre. Cuando viene un terremoto, pues no lo podemos evitar, pero podemos construir edificios o podemos construir sistemas para que por lo menos sea más leve lo que ocurra, como los huracanes. Bueno, dejo de enrollarme. Y luego el Día Mundial de la Trombosis. La trombosis son coágulos sanguíneos, ¿vale? Peligrosos. Y no solo están en la cabeza. Una trombosis pequeñita que puede estar, un coagulillo en una pierna, puede viajar a unas velocidades que tú no te lo alucinas, no puedes ni imaginar, y acabar en tu cabeza. Y se acabó, chimpún. Y ya no es que te mueras, sino los efectos secundarios. A ver, si ves una variz, si ves algo raro que no te cuadra, pues vete al médico. Y si no te vas al médico, pues ponte, yo qué sé, hay unas cremitas que vas reduciendo, agua fría. A ver, prevención, prevención. Y luego, bueno, compi, ¿tú qué tienes de días festivos?
1: En la
0: Gran Pantera.
1: Gran Pantera, Bimail, Gemail, la Gran Pantera. Tenemos también mucho, mucho que celebrar. Porque tú, que nos escuchas los jueves y los domingos, ¿cómo no? ¿Cómo no? Yo creo que tenemos que celebrar de lunes a domingo. Pero los días que más que dos sale en antena, rodando por todo el mundo, pues creo que es lo más importante. Y vamos a ver qué tienes que celebrar el jueves y el domingo.
2: Jueves 15 de octubre, Día Internacional de las Mujeres Rurales. Una fecha promovida por las Naciones Unidas para reconocer el papel fundamental de las mujeres en el desarrollo del entorno de los campos, la seguridad alimentaria y la economía familiar. Domingo 18 de octubre, Día Mundial de la Protección de la Naturaleza. Una jornada dedicada a concienciar sobre la importancia de cuidar los ecosistemas, prevenir la contaminación y proteger la biodiversidad del planeta.
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1: Como dice nuestro amigo allí, que siempre está pendiente aquí en directo, Misli, creo que tenemos mucho, mucho que celebrar. En RT de México, y cómo no, en Bimail, Helen, la Gran Pantera. ¿Te parece, Rosario, que comencemos con nuestro programa?
0: Claro que sí, bienvenidos.
1: Pues vamos a ir a ver qué tienen que contarnos todos nuestros seguidores en estas dos horas.
0: Colaboradores.
1: Ponte cómodo.
0: Sí.

Cuando le propusieron esta canción, Aretha Franklin, que su padre era reverendo, puso el grito en el cielo. Una canción que habla de que una joven siente una atracción sexual incitante hacia el hijo de un predicador. Madre mía, yo lo jamás entenderé. Porque Aretha dijo que no al principio, pero luego cuando la canción triunfó sí que dijo que sí. Bueno, bueno, no vamos a criticar a la gran reina. Pero había alguien más lista, Dusty Springfield, y dijo, pues yo la voy a cantar, yo la voy a cantar. Esta mujer que nació en 1939 y murió en 1999, una mujer bisexual que lo dijo, una mujer contra la apartheid, que no cantó en Sudáfrica, sino que no habían oyentes de color, oyentes negros. Una mujer que luego volvió a triunfar en los 90 con los Pet Shop Boys. Una mujer que se reinventó a sí misma varias veces, lo decidió. Voy a cantar esta canción. Como dice la canción se llama Son a Preacher Man, o sea, el hijo del predicador, del álbum Dustin in Memphis, de 1968. Quien no se deje llevar por esta melodía, bueno, difícil disfrutarla.

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Hola, mis queridos amigos, queridas y queridos oyentes de Más que Dos. En este apartado de superación, en este apartado de La vida es bella, hoy vamos a volver a ese mundo del seguro. Ese mundo del seguro que nuestro compañero Milly García, desde México, de forma habitual, semana sí, semana también, nos va dejando por aquí. Y hoy, la verdad es que nos trae un tema muy interesante. Y digo interesante porque se refiere al concepto que nunca se entiende. Y realmente creo que en este cuarto capítulo, que ya hemos ido viendo distintos aspectos que nos va llevando semana a semana, vamos recordando, aprendiendo un poco más. ¿Y por qué no? Vamos a escucharle.

0: Hola, ¿qué tal amigos? Bienvenidos una vez más a Hablando de Seguros. Yo soy su amigo Misty García y me da mucho gusto que estén conmigo en esta cuarta emisión que vamos comenzando. Así que vamos al tema del día de hoy. Uno de los conceptos que se encuentra en las carátulas de seguro que muchas personas han leído pero pocas entienden es el deducible. De hecho, es interesante porque hay personas que incluso omiten la palabra deducible y únicamente ven el monto que se les puede pagar en caso de un siniestro. Pero tan importante es saber una cosa como la otra. Así que vamos a tratar de explicarlo de una manera pues práctica. El deducible básicamente es la cantidad de dinero que tienes que cubrir de tu bolsillo en caso de un evento. Muchas compañías manejan deducibles estándar del 5% por daños materiales y el 10% por robo, aunque también hay quienes separan daños materiales, tanto las pérdidas totales como el robo de autopartes, también conocido como robo parcial, y también hay otras compañías que ponen por separado el daño de cristales. Esto quiere decir las ventanas, los parabrisas y el quemacocos en caso de que tu unidad la tenga. Para entender mejor el deducible, vamos a poner un ejemplo práctico. Supongamos que tienes un vehículo asegurado que cuesta 200 mil pesos. Tu deducible va a partir de ese valor. Quiere decir que el 10% de deducible serán 20 mil pesos y el 5% 10 mil. Así que en caso de que tengas un accidente y los daños materiales asciendan a más de 180 mil pesos, se puede considerar una pérdida total. Esto va a variar según la compañía. Para algunos, pérdida total se considera arriba de la mitad del valor del vehículo, para otros arriba del 70 o del 80% incluso. Así es que eso lo tienes que definir según la póliza que tengas contratada. ¿Pero cómo se te paga? Bueno, digamos que tuviste un siniestro y tu vehículo se fue a pérdida total. Al momento de que tú cobres la liquidación de tu póliza, se te va a descontar el deducible del 5% por daños materiales. Y lo mismo aplica si no es una pérdida total, pero pues hay que hacer reparaciones. Tú pagas los primeros, en este caso 10 mil pesos, y el resto lo cubriría la compañía. Así que para accidentes menores, donde solo es un golpecito, un responcito que sale con el límite de tu deducible, no conviene mucho porque tú vas a terminar absorbiendo una parte o bueno, la gran parte del accidente. Por eso hay personas que terminan quejándose de que la compañía no les pagó en caso de haber tenido un choque o cosas así, porque su golpe no superaba el monto de su deducible. Entonces la compañía empieza a actuar cuando superas, y por mucho, el monto que tienes que cubrir desde tu bolsillo. Y en el caso del robo total funciona más o menos igual. Supongamos que tú llegaste con tu carro de 200 mil pesos y te estacionaste afuera de un establecimiento o simplemente lo tienes en tu casa. Tú estás bien tranquilo haciendo los pendientes que tienes que hacer y de repente alguien consigue abrir tu vehículo, lo enciende y se va con él bien campante. Lo primero que haces no es hablar a la aseguradora, primero reportas el robo de tu vehículo. Y una vez que las autoridades correspondientes lo busquen y te indiquen si lograron encontrarlo o si ya no lo encontraron, entonces ahora sí, te comunicas con la aseguradora y reportas que se perdió tu vehículo, que ya lo reportaste y que no fue encontrado. Entonces te van a pagar el costo de tu vehículo, pero le van a restar el porcentaje de deducible. En este caso serían 20 mil pesos por ser el 10%. Si te das cuenta, las dos coberturas terminan en lo mismo. Al final de cuentas, se te termina pagando y restando el deducible. Y en el caso de la cobertura de cristales, es algo similar. Supongamos que una piedra, la misma lluvia o cualquier detalle externo causó daños en tu vehículo y estrelló los cristales o los rompió. Incluso trataron de robarte, le dieron el cristalazo al vehículo, pero tú te diste cuenta y no pudieron hacer nada más que romperte el cristal. En este caso, se toma el valor total del cristal únicamente y sobre eso se aplica el deducible. Las compañías que ofrecen por separado la cobertura de cristales le aplican el deducible del 20%. Así que si tu cristal costaría 4 mil pesos, tú pagarías los primeros 800 y el resto lo pagaría la compañía. Ahora, hay que tener en cuenta un detallito. Si tu vehículo es nuevo o tiene 6 meses de que salió ese modelo y lo aseguraste a valor o factura, va a pasar exactamente lo mismo. La compañía va a ver el valor de tu unidad y te va a pagar restando el deducible. Si para este punto te estás preguntando si hay formas de que te paguen totalmente sin pagar deducible, sí, sí las hay. Existen compañías que ofrecen no pago de deducible por terceros responsables o que no pagues deducibles en caso de pérdida total. total, etcétera, etcétera. Solo que esas coberturas encarecen un poco tu prima, ya que son coberturas adicionales. Y claro, entre más quieras pagar un plus, es muy posible que tengas que pagar un poco más, aunque a veces las primas no suben tanto si le aplicas esas coberturas. Todo depende mucho de la compañía y de la gente que te esté asegurando. Pues bien, ya vimos los deducibles en caso de tener auto particular. ¿Pero qué pasa con los vehículos de uso comercial? Un comentario que hace tiempo un trabajador de una aplicación me hizo fue que las compañías les ponían precios más caros a las pólizas que eran para uso de trabajo porque se aprovechaban de las personas que trabajaban. Y me lo dijo con mucha seguridad, pero nada puede estar más lejos de la realidad. Resulta que las unidades de trabajo, sea por choferes de aplicación, reparto de mercancías, reparto de alimentos, servicio público, etcétera, unidades que generan un trabajo y por ende generan un sustento, están más en riesgo de sufrir cualquier tipo de siniestro, sea por terceras personas, sea por intentos o por robo, y también por eventualidades naturales, que es básicamente toda la base a la que te va a cubrir un seguro. Que te vandalicen la unidad, que se inunde y se dañe, que granice y se te rompan los cristales, que alguien intente robártelo. Todo ese tipo de detalles es para lo que están hechos los seguros. Y las unidades de trabajo juegan un papel muy importante, porque al trabajar por lo menos 8 horas diarias, están expuestas a todo tipo de siniestros. Por eso las primas pueden llegar a ser un poco más caras y por eso también en este punto se aumentan la cantidad de los deducibles. Para daños materiales regularmente se ofrece 10%, mientras que para robo el 20%. Y en el caso de las compañías que ofrecen cobertura de cristales, sigue siendo el 20% sobre la pieza únicamente. Pero la aplicación va a ser exactamente la misma. No obstante, podría que algunas compañías ofrezcan otras coberturas con deducible que ya no tienen nada que ver con el vehículo, sino más bien con los daños a terceros. Pues resulta que los daños a terceros, al ser unidades de trabajo, las compañías se quieren asegurar de que cualquier accidente que haya sea cubierto y que los conductores pues tengan responsabilidades como cualquier otro. Entonces puede ser que en la cobertura de responsabilidad civil por daños a terceros le apliquen un deducible de 50 UMAS. Como aquí no estamos hablando de la unidad, sino de que no se sabe con certeza qué es lo que se va a causar, por eso prefieren adoptar una medida estándar y por eso se elige aplicar los deducibles sobre la UMA o unidad de medida y actualización. Y para saber cuánto tienes que pagar de deducible, basta únicamente con investigar cuánto es lo que cuesta la UMA por lo que se te indique. Regularmente oscila entre los 40, 45 o 50 UMAS. Además, y esto va para todos, hay compañías que aplican un deducible de 50 o de 40 UMAS cuando separan las coberturas de gastos legales y de multas y corralones. Y antes de terminar, quiero comentarles una curiosidad que me preguntaron hace tiempo. Pues alguien me preguntó que si estos episodios están únicamente basados en México o aplican de la misma forma para otros países. Y la verdad es que sí, está basado en México, pero la mayoría de cosas se manejan igual en todos los países. Es decir, una póliza de seguros se maneja casi igual a nivel universal. Lo único que pueden cambiar son nombres de coberturas, formas en las que aplica y detalles más o detalles menos. Por eso, si eres de otro país y escuchas este podcast, no solo te bases en mi información, también es bueno que puedas averiguar cómo funciona en tu país. Y claro, si me quieres compartir la información que consigas, yo con mucho gusto la estaré leyendo a través de mis redes sociales. Por mi parte, no me queda más que agradecer a todos los que semana tras semana se han dado cita para acompañarme en este camino que emprendimos y que ya son 4 episodios. ¡Qué rápido se ve el tiempo! Así como también invitarte a que me acompañes en un episodio más la próxima semana, porque ya sabes, te estaré esperando con mucho gusto en este podcast de Hablando de Seguros con tu amigo Misty García, que se transmite por la radio por internet y también en Spotify. No me queda más que decirte que tengas un feliz, maravilloso, bendecido, pero sobre todo empalagoso día, tarde o noche, según cuando nos escuches, y nos escuchamos hasta la próxima.
1: 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Con

0: realmente, desde la distancia, aunque estamos hablando desde México, seguro, seguro que allí donde tú nos estás escuchando, te preguntarán muchas veces qué pone en la póliza del seguro de mi coche. Sí, hablamos en pesos. Es la moneda de México. Por lo que simplemente traducido a euros en España, cogemos la calculadora y el importe sale exacto, exacto. Y como digo cada semana que Emilio García nos acompaña, pues que estamos recordando, estamos aprendiendo y quizás, como muy pocas veces nos leemos la póliza, ¿por qué no? Está bien que nos lo recuerden. Y así, esta semana damos por finalizada esta etapa en Más que Dos, en este apartado de superación, en el que no sería posible si tú no estuvieses ahí. Te dejo con el resto del equipo que todavía tiene mucho, mucho que contarnos.
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4: Muy bien, ahora quiero permitirme hacer un homenaje al maestro Javier Ramos Alcalá, que en paz descanse, con tres de sus canciones, tres letras muy llegadoras, sobre todo para esas personas que se enamoraron en su etapa de estudiantes y después las cosas no salieron bien. Este popurrí inicia precisamente con eso, mi amor de estudiante. Después seguimos con Al final lloraremos los dos y cerramos con Pinta un corazón. ¡Disfrútenlo!

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2: No es fácil ser ciego. No es fácil, os lo aseguro. A veces me despierto y por un instante olvido que mis ojos ya no pueden abrirse al mundo. Es ahí cuando recuerdo que no volveré a ver amanecer. Es cuando recuerdo y asumo que el rostro de quienes amo vive solamente en mi memoria. Ya sé que duele no poder contemplar una sonrisa. De sobra sé que duele no poder seguir con la mirada a mis nietos cuando corren. Pero la vida es así. Por otra parte, el dolor también duele al escuchar la alegría de los demás y no saber qué colores lleva puesta la tarde. No. Yo al menos no he tenido más remedio que aprender. He aprendido a contar los pasos. He aprendido a reconocer las personas por su voz. Y por supuesto, también he aprendido a tocar las cosas despacio. Lo hago como quien lee la vida con las manos. Ves que hay noches en que la oscuridad pesa mucho. Hay noches que la oscuridad pesa como un recuerdo. Pesa tanto como una puerta cerrada. O tal vez como una lágrima que uno se guarda en silencio. Pero siempre hay algo bueno dentro de lo malo, ¿verdad? Y es que también he descubierto algo. He descubierto que el amor tiene una luz que no depende de los ojos. Es como una verdadera mano que me guía. Es una palabra dicha con cariño. Es un abrazo sincero. Os aseguro que todo eso se ve con el alma. No, no es fácil ser ciego. No es fácil, os lo aseguro. Para un ciego, lo único cierto es que cada día se vive como si fuera una pequeña batalla. Es como si vivieras día a día en una renuncia y un esfuerzo. Pero aún así, puedo decir con firmeza que mientras pueda sentir una simple caricia, mientras pueda escuchar la voz de quienes amo guardando sus rostros en mi corazón, yo seguiré caminando y a la vez sonriéndole a la vida. Cierto es que perdí la vista en los mejores momentos de mi vida, pero os aseguro que me niego a perder la esperanza. Y aunque mis ojos ya no contemplen la luz del mundo, os aseguro, porque así lo siento, que todavía llevo una lámpara encendida dentro de mi pecho.

Sobre el escenario se observa en el centro el micrófono de la voz principal. A su izquierda el micrófono de coro, donde también se disparan las bases. A la derecha un espacio por donde el cantante se moverá interactuando con el público y unos libros escritos en braille. Luz tenue.

Mientras Mauricio, el corista, se queda bailando en su lugar, Gustavo se acerca al público y genera un contacto visual y anima a la gente a conectarse con las palmas, bailes y sonrisas.

Hola a todas y a todos los que seguís, escucháis y os entretenéis con esta radio artesanal, Radio Mandoya. En el programa somos más que dos. Este terapeuta de medicina oriental taoísta les presenta hoy el relato El sonido audible de la desarmonía de un órgano. El Lin Shu, en su capítulo 22, nos habla de las perturbaciones de la circulación de la energía o chi. Estas perturbaciones producen cefaleas, por ejemplo. También las perturbaciones del chi originan dolor en la zona del corazón. ¿Por qué el chi no con buena circulación por nuestro cuerpo? Ya sabemos que pasa 52 veces por cada zona del cuerpo. Cuando se estanca el chi, produce dolor. ¿Por qué? El yin del cuerpo debe de transformarse en yang y el yang en yin. El yang tiende a ascender, el calor tiende a ascender y por lo tanto se localiza en la parte alta del cuerpo, particularmente en la cabeza. El cerebro recibe la energía más yang. El cerebro es el asiento del yang. Al cerebro se le llega la energía yang más purificada. Está claro que el dolor es el sonido audible de la desarmonía de un órgano. Para la medicina oriental existe el dolor del alma y el dolor del cuerpo. Al dolor hay que entenderlo, hay que conocerlo bien. ¿Cuánto te va a durar? ¿Con qué intensidad lo percibo? Analizaré cuál es mi umbral del dolor. Me haré amigo del dolor para conocerlo mejor y así dominarlo y controlarlo mejor. La experiencia del dolor es un acontecimiento muy personal. Se da en todos los países del mundo. Lo que en una zona se considera como dolor soportable, en otro lugar no se vive con la misma intensidad, no se considera especialmente incómodo. Por ejemplo, el dolor de la parte del parto en Occidente y en el mundo rural o en el tercer mundo. Hay vías nerviosas que conducen la sensación, informan de un determinado acontecimiento al organismo, que luego nosotros llamaremos dolor. Si modificamos mi comportamiento cerebral, yo recibiré la señal, pero no la vivo como dolor. Tu mente cree todo lo que le dices, así atraerás o te abstraerás de lo que te llega. Como sonido audible de la desarmonía de un órgano, esa percepción tiene un síntoma y una interpretación emocional que la medicina tradicional oriental taoísta explica e interpreta. Interpretaciones. Me duelen los dientes. Dientes tienen que ver con las decisiones. Su dolor, el dolor de dientes, tienen que ver con las decisiones. El bruxismo. Se aprieta dientes con dientes, creando dolor, heridas, y como consecuencia no nos dejan dormir. Aprieto para defenderme de una agresión exterior. Te falta confianza en ti mismo. Aprieto para que algo no entre en mí y por ende no dejo salir algo. Si le duelen las manos, es por falta de comunicación. No conectan bien con los demás. Está dispuesto a dar, pero no quieren recibir, por miedo a tener que pagar por ello. Si le duelen los codos, significa resistencia al cambio. Si le duelen los pies, actúen, no divaguen, establezcan rutinas y cúmplanlas. No vale pensar en hacer algo que después no hago. Hay que actuar en positivo, hay que avanzar en la vida. Hay personas muy teóricas que no realizan, no practican lo que piensan. No solo hay que avanzar en la vida, hay que sentirlo.
Por último, en esta ocasión les hablaré del dolor de vejiga. El dolor de vejiga tiene un componente emocional. ¿Les duele la vejiga o les molesta? Si me agarro a los vieja idea que no quiero soltar. Resistencia al cambio también tengo. Vivo con algunas frustraciones. El dolor de vejiga tiene que ser con las emociones no expresadas. Tenemos que dejar sitio para lo nuevo en mi vida. Les recomiendo una infusión a aquellos que tienen frío en los pies, en el cuerpo en general. Tomen una infusión de canela, orégano e hinojo. Gracias desde Málaga, España.

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4: Con esta melodía vamos a viajar a Canarias. Y ahí nos presenta Mai Vera su álbum que nos está acompañando cada semana. A mí que me den el mar. Y hoy nos deja una canción. Me iré también.

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0: Muy buenas noches, o quizás buenos días. Todo depende del lugar en el que os encontréis en este planeta. Bueno, hoy con Luis, mi cocina, vamos a disfrutar de un plato exquisito. Os voy a preparar unos macarrones en salsa de verdura con pollo y gratinados al horno con queso. Bueno, vamos a comenzar esta receta. Pero antes, como siempre, compartiendo con vosotros la esencia. Lo que me gusta escuchar mientras cocino, buena música. Hoy, el Danubio Azul. Bueno, pues vamos a ir preparando este gran plato de cocina. Bueno, ingredientes: aceite de oliva virgen extra, ajos, cebolla, puerro, tomate, pimienta, sal, pollo, queso y nuestras manos para poder prepararlo rico, rico, rico. También un poquito de orégano. Bueno, pues comencemos. Vamos a coger aceite de oliva virgen extra, una sartén a fuego medio y vamos a echar 3 cucharadas de aceite de oliva. Bueno, cuando esté calentándose ese aceite a fuego medio, le vamos a incorporar 2 dientes de ajo. Antes le quitamos al diente de ajo, pues ese corazón que tiene ahí. Lo troceamos en 3 trozos. También le vamos a añadir, bien limpito, un puerro. Lo vamos a cortar en 3 o 4 trocitos, o quizás en 5, depende del tamaño del puerro. Al igual que una cebolla, la pelamos y la cortamos en 4 trozos y lo añadimos ahí a ese sofrito. Al igual que vamos a añadirle, pues, un calabacín. Lo limpiamos bien y lo troceamos a cuadraditos y lo incorporamos. Y vamos a estar ahí sofriendo todo, al menos durante unos 10 minutos. Ahí lo tapáis con una tapadera para que se poche bien pochadito, que esté bien blandito, bien blandito. Bueno, mientras esto se está pochando, vamos a coger el pollo y vamos a coger o bien media pechuga o bien de la parte de los muslos, pues vamos a coger unos 400 gramos de pollo, de la parte que más os guste, el contramuslo, el muslo o la pechuga. Lo vamos a trocear a tiritas o a cuadraditos, como queráis. Y los vamos a echar en una sartén y los vamos a refreír, que se ponga bien doradito. Una vez que están bien doraditos, los vamos a sacar de la sartén y los vamos a echar en un bol. Ahora vamos a ver si se ha pochado bien la verdura. Abrimos y vemos que ya está bien pochadita. Pues vamos a coger un tetrabrit de tomate frito, el que más os guste, unos 400 mililitros de tomate, y los vamos a echar ese tomate ahí con las verduras que se estaban pochando. Lo cogemos y lo echamos. Lo estamos ahí durante unos 5 minutos que se poche bien todo, que se caliente, que se integre. Una vez que han pasado esos 5 minutos, vamos a verter todo en la jarra de la turmis o de la batidora y lo vamos a batir todo, todo, todo, todo bien batido, para que esas verduras se queden ahí escondidas, para que los niños que no les encantan, que no les gustan las verduras, pues vayan a comer un buen plato de salsa de esas verduras. Bueno, pues una vez que todo está bien integrado y tenemos una salsa exquisita con ese tomate frito y todas esas verduras, lo vamos a echar de nuevo en esa cacerola. Una vez que lo echamos en la cacerola, vamos a dejar que se vaya calentando de nuevo al menos unos 5 minutillos más, o quizás 7. Y mientras, pues nos vamos a poner a cocer, pues, esos macarrones. Los cocemos durante, bueno, aquí en los macarrones, al igual que en todos los lugares del planeta, pues vienen ya puestos en la bolsa que compréis los minutos que tienen que estar. En mi caso me pone 12 minutos. Bueno, pues yo los estoy cociendo 12 minutitos con una pizca de sal y bueno, y cuando se cuezan esos macarrones los echo directamente ahí, en esa salsa de tomate con verduras. Ahí, que se vaya ahí calentando a fuego medio al menos durante unos 10 minutos. Una vez que han pasado los 10 minutos, cogemos una bandeja que sirva para el horno de cristal y echamos todo en su interior. Le añadimos por encima orégano, al igual que le vamos a añadir, pues, queso rallado, al menos unos 200 gramos de queso rallado o 250, dependiendo del gusto que queráis o que queráis darle a vuestros familiares o amigos. Depende de lo que os guste el queso, vamos. Y el queso del que queráis, el que más os guste. Bueno, pues cogemos ese queso rallado y se lo incorporamos por encima y ponemos el horno a gratinarlo con la parte de arriba del horno encendida para que se gratine bien. Y ahí lo mantenemos durante 10 minutos para que se vaya gratinando y dorando. Una vez pasados esos 10 minutos, pues lo sacamos y a emplatar. ¡Qué rico, qué rico, qué rico! Os va a encantar este plato. Hoy, algo especial para las personas que no les gustan las verduras, pero que están ahí escondidas bajo esos macarrones y por encima gratinados con ese queso y ese orégano. ¿Nos vamos a chupar los dedos? Sí, sí. Bueno, vuestro amigo Luis. Y la semana que viene, más y mejor. Así que, a disfrutar de la buena cocina. Y gracias por estar ahí todas y todos escuchando. Un fuerte abrazo.
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0: Hola querida audiencia, ¿cómo estáis? Hoy te presentamos un audio con un artículo, opinión, presentado por Mayra Gómez, que quizás pueda ayudar a las personas a aclararse, a ver la vida de otra manera, que es lo que Mayra ha ido aprendiendo con el tiempo.
1: Hola, para los que no me conocen todavía, mi nombre es Mayra y tengo un escrito titulado Mi vida. A veces no entendemos el porqué de algunas cosas y solo lloramos, nos deprimimos y eso no ayuda, solo nos hunde más. Hasta que un día dije las palabras mágicas, algo así como, Dios, quiero cambiar, muéstrame cómo, y no sé cuándo comenzaron a llegar a mi vida personas que me enseñaron lo que debía saber y aprender que ser feliz es una decisión, pues de mí dependía ver el lado positivo de mi vida que yo no veía. Estoy en silla de ruedas, sí, pero a la vez soy inteligente, puedo ver, sentir, escuchar, ocuparme de mis cosas y trabajar. Soy muy sana, puedo salir, moverme, hablar. Aprendí a ser feliz. La vida no cambia como quisiéramos, pero si cambiamos de actitud, mejora muchísimo. Y darnos cuenta que tenemos una vida que disfrutar. Deseo que esto los ayude a ver la vida desde otro ángulo.
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17: El arte de saber estar no es alzar la voz al viento, ni tampoco es correr por cada lugar. Sencillamente es llevar la calma dentro y con respeto al prójimo saber llegar. El arte del saber estar podría iniciarse en escuchar atentamente antes de hablar, haciendo del silencio un lugar. Saber estar es ceder cuando el orgullo nos empuja a tropezar. Es agradecer sin alarde alguno, pero eso sí, hacerlo sin herir, jamás al caminar. El saber estar no viste de gala y tampoco depende del rango del poder. Se reconoce en quien no reclama lo que no necesita hacer valer. Y es que la verdadera elegancia de una persona no nace del lujo ni del supuesto parecer. La verdadera elegancia en esta vida nace de la humildad. Ella vive la constancia de tratar a los demás con respeto y buen hacer. Al final, la memoria guarda todo con extrema claridad, aunque lo cierto sea que nunca guarda el brillo fugaz de la vida. Siempre guarda el noble arte del haber sabido estar.

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0: La juventud es mucho más que una etapa biológica marcada por la edad, es un fenómeno social, cultural y psicológico en constante evolución. Aunque instituciones como la Organización de las Naciones Unidas, ONU, la delimitan cuantitativamente, por ejemplo, entre los 15 y los 24 años, sociológicamente se define como el periodo de transición entre la infancia y la adultez, caracterizado por la construcción de la identidad, la autonomía y el sentido de pertenencia. Las dimensiones fundamentales que componen el concepto de juventud se dividen en cuatro pilares. 1. Dimensión biológica y vital. Es la fase de desarrollo físico y maduración donde se alcanza la plenitud de la energía, la fuerza y la capacidad reproductora. Sin embargo, la biología por sí sola no define la juventud, ya que los límites de cuando empieza y cuando termina varían según la época y la cultura. 2. Dimensión social y de transición. La juventud representa el proceso mediante el cual una persona pasa de la dependencia familiar a la autonomía personal y social. Este tránsito abarca aspectos clave como la finalización de los estudios o la formación, la incorporación al mercado laboral y la emancipación económica, la adopción de roles ciudadanos y de responsabilidad en la comunidad. En las sociedades actuales, este periodo de transición tiende a alargarse debido a factores económicos, educativos y de acceso a la vivienda. 3. Dimensión cultural e identitaria. Es la etapa donde se experimenta con la propia personalidad, los valores, los gustos artísticos y la imagen. Como se observa a lo largo de la historia, la juventud tiende a crear subculturas y movimientos propios, códigos de vestir, lenguaje, música, espacios de reunión, que le permiten diferenciarse del mundo adulto y conectar con sus iguales. 4. Dimensión de transformación e innovación. La juventud suele actuar como el motor de cambio y renovación de la sociedad. Al no estar aún completamente integrada en las estructuras rígidas del mundo adulto, posee una mayor disposición al cuestionamiento de las normas establecidas, la adopción de nuevas tecnologías y el impulso de causas sociales, políticas o culturales. En definitiva, la juventud no es un concepto fijo, sino un laboratorio social permanente donde cada época proyecta sus avances, sus incertidumbres y las transformaciones que definirán la sociedad del futuro.
1: Siguiendo con el tema, a lo largo de la historia, la juventud ha sido catalogada como una etapa de rebeldía, frivolidad o pérdida de valores. Con el tiempo terminó reconfigurando la sociedad, las costumbres y la forma en que habitamos el espacio público. 1. Mesopotamia, Grecia y Roma, las raíces del choque generacional. Desde los primeros registros escritos de la civilización, la brecha generacional ha quedado estampada en piedra y papiro. Mesopotamia, c. 2000 a.C. en las tablillas sumerias de la Eduba, escuela de escribas, se leen las quejas de los padres hacia sus hijos haraganear en las plazas. La juventud urbana de la época comenzaba a buscar espacios de ocio fuera de la tutela laboral familiar. Grecia clásica, filósofos como Hesiodo y Sócrates, vía Platón, los filósofos se quejaban de los jóvenes. Sin embargo, fueron las bandas juveniles y los discípulos de las escuelas filosóficas, como los cínicos o los efebos en Atenas, los que dinamizaron el debate público, cuestionando las leyes de la polis y la religión tradicional. Imperio Romano. La juventud romana encontró sus señas de identidad en las facciones del circo, los verdes y los azules, verdaderas subculturas con sus propios colores, canciones y puntos de reunión que desencadenaban motines en las calles. Asimismo, la aristocracia joven, encabezada en su momento por figuras como el propio Julio César o el poeta Catulo, adoptó vestimentas holgadas y actitudes desafiantes, postureo de época, frente a la austeridad del Senado. 2. Edad Media, la invención del espíritu estudiantil. Con la fundación de las primeras universidades europeas, Bolonia, París, Salamanca, entre los siglos XII y XIII, nació una de las primeras tribus urbanas estructuradas. Los goliardos, estudiantes e intelectuales itinerantes que adoptaron un estilo de vida libertino. A través de la poesía satírica en latín, como los poemas de Carmina Burana, criticaban la corrupción de la iglesia, ensalzaban el placer, vino, juego. Desafiaban el orden feudal. Impacto. Sentaron las bases de la autonomía universitaria y la libertad de pensamiento académico, demostrando que los jóvenes organizados podían ser una fuerza crítica frente al poder eclesiástico. 3. Renacimiento y barroco. Teatralidad, estéticas provocadoras y duelos. Durante los siglos XVI y XVII, las ciudades vivieron una expansión del espacio urbano donde los jóvenes reclamaron su protagonismo. Francia y la Savoie de Jeunesse, sociedades festivas de jóvenes solteros que organizaban sátiras y charivaris, protestas ruidosas, contra abusos comunitarios o bodas desproporcionadas. El siglo de oro español, la juventud de las ciudades y los universitarios impusieron una estética de capas cortas, sombreros calados y la cultura de la espada, bravatas. Impacto. La insistencia juvenil por la moda y el florecimiento del teatro popular convirtieron el ocio en un motor económico urbano, obligando a las autoridades a dictar las primeras leyes sobre indumentaria y orden público. 4. Siglo XVIII. Los macaronis y el consumo de moda. A mediados del siglo XVIII nació en Inglaterra el primer fenómeno masivo centrado en el consumo estético. Los macaronis, jóvenes aristócratas que regresaban de su gran tour por Europa continental vistiendo pelucas gigantescas, trajes de seda llamativos y maquillándose. Impacto. La sociedad conservadora los acusaba de destruir la masculinidad tradicional, pero este movimiento revolucionó el comercio textil, la barbería y la prensa satírica, demostrando que la juventud comenzaba a dictar las tendencias del mercado global. 5. Siglo XIX. El romanticismo, el esteticismo y la revolución política. El siglo XIX convirtió a los jóvenes en los grandes agitadores políticos y culturales de Europa. El movimiento romántico. La juventud abrazó la melancolía, el drama y la vestimenta desaliñada inspirada en Lord Byron y Goethe. Los apaches en París, C1900, primera tribu urbana de la era industrial en las periferias trabajadoras, con su propio baile, danse apache, camisetas a rayas y códigos de banda. Impacto en guerras y revoluciones. Los estudiantes y colectivos juveniles lideraron las revoluciones de 1830 y 1848 en toda Europa. Sus movilizaciones hicieron caer monarquías absolutas, redefinieron las fronteras del continente y sentaron las bases del nacionalismo y el liberalismo moderno. 6. Siglo XX. La era de la cultura juvenil masiva. El siglo XX es el periodo donde la juventud se consolida como una etapa vital independiente y el consumidor cultural más influyente del planeta. Años 30. Swingjugend / diagonal jóvenes del swing en la Alemania nazi. Miles de jóvenes desafiaron al régimen negándose a unirse a las juventudes hitlerianas. Escuchaban jazz norteamericano, vestían trajes anchos y bailaban en la clandestinidad, convirtiéndose en un símbolo de resistencia pasiva. Años 60. Hippies y pacifismo surgidos en E.U. y Europa impulsaron el movimiento contra la guerra de Vietnam, la revolución sexual, el ecologismo y la música rock, Woodstock. Su presión social aceleró la retirada de E.U. de la guerra y transformó las leyes de derechos civiles. Años 70. Punk bajo la premisa del do it yourself, hazlo tú mismo, canalizó el desempleo y el descontento social mediante música ruidosa, crestas y ropa rota. Revolucionó la industria musical independiente y la moda de calle. Años 70-80, hip hop y breakdance nació en el Bronx, Nueva York, como alternativa pacífica a las guerras de bandas territoriales. Los jóvenes convirtieron la calle en un espacio de competición a través del graffiti, el rap y el baile. Impacto. Cambió la industria del entretenimiento mundial, democratizó la música, modificó el diseño urbano, aparición de skateparks, salas juveniles, y convirtió a la cultura de calle en una industria multimillonaria. 7. Siglo XXI. La era digital, redes sociales y tribus hiperespecíficas. En el presente siglo, la tecnología ha transformado la velocidad de los movimientos juveniles. Formato híbrido, redes y calle, fenómenos como el K-pop dance cover, la aura league, competiciones de postura, carisma y estilo urbano, o los terians, jóvenes que se identifican con animales y practican wadrobics, nacen en plataformas como TikTok, Instagram o Discord y se trasladan a plazas y parques. Manifestaciones y clima, movimientos como Fridays for Future, iniciado por la juventud, han vuelto a poner la protesta climática y el cambio del modelo económico en la agenda de los gobiernos globales. Impacto. Han transformado el mundo desde el contexto digital y la globalización.
2: Platón dijo: los jóvenes de hoy aman el lujo, tienen malos modales y no tienen respeto por los mayores. Conversan en lugar de trabajar y contradicen a sus padres. Si estás oyendo estas palabras, estás oyendo Más que Dos y esto es El Cajón Desastre. Y ya te he dado una pista más o menos de lo que va el tema de hoy, de la juventud. Porque estoy un poquito por encima de mi cabeza de que se la menosprecie. Si eres un público adulto, te pregunto a ti. ¿Nunca has sido joven? ¿Nunca, nunca, nunca, nunca, nunca te ha salido un grano, te ha picado los entrepiernas o has tenido algún deseo oculto o ganas de mandar a tomar por saco todo? ¿Nunca, nunca? ¿Siempre has sido una buena persona?

persona y desde la infancia hasta tu madurez y tu jubilación has hecho lo que te han mandado, lo que se dictaba y te has comportado muy seriamente, muy honrado y muy buena gente? Bueno, pues sí has hecho eso, pobre de ti, qué penicadas. A ver, en España sabéis que hay unos movimientos sociales, movimientos de la vivienda, movimientos por aquí, de la sanidad, movimientos por allá y cha cha cha. Vale, se han hecho acampadas en varios sitios, Barcelona, Vitoria, sobre todo Madrid, lo que más sale es Madrid. Y no oigo más que, aparte de jóvenes ignorantes, porque una de las cosas, el mayor defecto que tiene la juventud es la ignorancia, oigo adultos criticando a estos jóvenes que están luchando por el derecho a la vivienda. Decirme en ese párrafo qué está mal. Tener derecho a una vivienda, da igual tu edad y condición económica. Tener derecho a un techo encima tuyo. Pues no, no son eso, son unos vagos, piojosos, fumadores de porro, de orgías con cuchillos, ladrillos y más en seres terriblemente peligrosos. Esos jóvenes, bajo la lluvia, bajo el viento, bajo el sol, tienen que aguantar a fascistas recalcitrantes, y lo digo así, fascistas recalcitrantes, insultándolos. A jóvenes ignorantes que prefieren levantar el brazo y hacer apología de viejos dictadores. Por cierto, que esas mismas tonterías que están haciendo ahora lo hiciesen o lo hubiesen hecho en esa franja histórica, estoy seguro que estarían en la cárcel o en un paredón. No por levantar el bracico, no, por las gilipolleces que sueltan. Hoy estoy muy brava. Y estoy brava porque la juventud no se toca. A la juventud se le apoya. A la juventud se le inculca. A ver, se le inculca. Se le inculca valores. No que me lo llevéis cual rebañito. Todos los domingos a la iglesia. No, se le inculca valores. Si ellos luego quieren decidir una religión o un movimiento político o lo que les salga en gana a ellos, porque nosotros ya hemos pasado por ahí, pues lo deciden. No porque sean más de golpe en pecho, más de bracito arriba, más de cobardita, más de calladitos, son mejores personas. La juventud es el tiempo del error, el tiempo de la equivocación, el tiempo de aprender, el tiempo de crecer. Y si no has hecho eso, absolutamente nada, en ningún momento de tu vida, no puedes criticar a la juventud. A la juventud no hay que machacarla y llamarla de todo. A la juventud hay que darles herramientas, porque ellos son nuestro futuro. Nosotros vamos a depender de ellos como mecánicos, como médicos, como enfermeros, como banqueros, como camareros y un largo etcétera. Y si encima vais vosotros y le tiráis porquería, pues tela. He estado mirando más o menos la proporción de cuánta juventud hay en el mundo. Resulta que el continente más joven es África. Resulta que, se me ha caído por la chuleta, por lo menos un 50% son jóvenes. Pero no es que haya mayores, no. Es que antes la edad son niños. Hay niños, jóvenes, y luego apenas hay personas mayores. En cambio, en Asia Oriental y en Europa somos viejos y tenemos un, creo,
Perdonadme las cifras porque se me han caído las chuletas como las hojas del otoño y están por ahí desperdigadas y me lo voy a decir más perdigadas y me lo voy a decir más o menos de memoria. Somos como máximo un 15%, bueno, son un máximo.

A ver, que no tenemos población, no tenemos población. Y nuestros jóvenes, si se forman, no van a querer, no van a querer hacer ciertos trabajos. ¿Por qué? Porque nosotros le hemos inculcado que son bien nacidos, bien paridos, son gente de bien, y que eso de ir a limpiar el culo a un viejo, pues que es muy deshonroso. O eso de ir a coger patatas, ¿por qué lo van a hacer nuestros hijos? Si no vamos nosotros, ¿por qué lo van a hacer nuestros hijos? Ese es el primer fallo. No hemos educado a nuestros hijos en el bien y en el mal. No me refiero en el bien y en el mal a nivel espiritual, sino en el bien y en el mal, en los momentos malos y en los momentos buenos de la vida. Desde que empezó la democracia, un poquito de auge económico. Hemos acallado sus necesidades con cosas. Hemos puesto nuestros deseos, nuestros sueños, nuestros anhelos en ellos. Y cuando ellos no lo han cumplido, han sido mala gente. Tenemos una juventud viciosa. Claro, nadie se acuerda cuando era joven, en los años 80, que estaba la droga por ahí. Nadie se acuerda en los 90 con la droga psicodélica. Nadie se acuerda de los 2000. Que va, éramos buenaventurados. Claro, luego vino la crisis. Tampoco nadie se acordó de la juventud. Pero sí que había voces que los llamaban perros flautas. Aquellos chavales con rasta, que por cierto, muchos de ellos no eran más que una pantomima. Y aquellos jóvenes luchadores en aquella época, aquellos que sí que creían en una renovación del espíritu hippie, ¿vale?, se quedaban debajo de aquella propaganda, esa pseudo-propaganda. Si queremos hablar alguna vez de la juventud, hablemos desde su perspectiva, desde su kilómetro cero, no desde nuestra paranoia, nuestra historia. Porque cuando nos volvemos mayores, nos hacemos rancios de corazón, rancio de mente. No nos preocupamos de enseñar a nuestros hijos prevención de enfermedades venéreas, prevención de embarazos, explicarles sobre la droga, la necesidad de que hagan trabajos. Sí, ya en casa. Oye, nene, haz la cama. Nene, nena, niño, como quieran que les llamen. Porque eso también es otra cosa. Ellos tienen su propia identidad. ¿Vale? Ahora está de moda una cosa que se llama aura, creo que es. Una especie de reunirse en las plazas y hacer bailes, y hacer postureos, y hacer cosas, competiciones de postureos, competiciones de chipliflautico, competiciones de pedos, ¿qué más da? Por una vez que la juventud se reúne fuera del amparo de los móviles, os estáis quejando, los estáis poniendo verdes. Por una vez que no hay droga, ni alcohol, ni nada, los estáis poniendo verdes. Por una vez que los más mayores, los jóvenes más mayores, los universitarios, porque lo de la acampada, la mayoría son universitarios. ¿Por qué son universitarios? Porque el que tiene formación, el que tiene estudio y el que tiene conciencia de clase es el que va a salir a luchar por los derechos. El que no sabe hacerla o con un canuto va a ser el gilipuertas que sale a levantar el bracico. Está comprobado. El paro, las personas que están en el paro, los jóvenes que están en el paro, ¿vale? Un 50% que están en el paro, que por ahí tengo las encuestas, son de gente no preparada. Gente, la llamo gente porque nadie se preocupó, ni siquiera ellos, de ser personas, ¿vale? Gente, ¿vale? Que no tiene capacidad de hacer nada. No tienen, no están formados, no están creados para nada. Han salido de sus casas con el móvil en mano al mercado. O sea, que tenemos jóvenes sin formación.

0: formación alguna en el paro. El otro 50% están estudiando. Y luego, un pequeño trocito, que no me acuerdo ahora del tanto por ciento, creo que era 10%, que están trabajando, son personas, son jóvenes que se han formado en FP, en estudios superiores, o en módulos, o lo que sea. Se han formado. Me refiero. ¿Qué hemos hecho los padres, los adultos, los abuelos, los tíos, los que pasaban por allí con nuestra juventud? No los hemos educado. Ahora le preguntas a un joven sobre la Segunda Guerra Mundial, sobre la Revolución Rusa, la Revolución Francesa, la época industrial, sobre Lorca. Sobre Lorca lo seguro que me dirán algunos, era un maricón. Y otro me dirá que viva Franco. Otro me dirá que Ceuta, como el otro día oí, está en la Antártida. En la Antártida. Ceuta está en la Antártida. Está muy lejos de aquí, está en la Antártida. Ya no le digas 2 más 2. No. Pero es que también he comprobado que eso ya es de vergüenza, que las personas de mi generación, yo soy del 70, tampoco están informadas. Eso sí, el sálvame, el cuéntame, las cotilleos, las chorradas, que si un ministro se cayó y dijo y se quejó, que si la presidenta de no sé dónde lleva un torro rojo, que se le veía mucho las tetas, que mira el peinado de no sé qué, que si la merenganita es un buen señor, pero a la vez no es un señor. Nadie sabe de nuestra historia, de nuestra economía, de nuestra vida, pero sí que sabemos de cotilleos, de malas intenciones y de mil leches. Y vamos y se lo inculcamos a nuestros jóvenes y luego, con todo nuestro morro, decimos que la juventud son la perdición del mundo. No me voy a alargar mucho porque, aparte de que el concepto de juventud es moderno. Antes de 1904, ese concepto apenas existía. Sí, la palabra juventud está vista en el diccionario con sus afectaciones en latín. Sí, la palabra juventud existía. Y a lo largo del tiempo ya habéis oído en los dos audios los movimientos que han hecho, que habían muchachos que bailando desafiaban a Hitler. Solo bailando. A ver, esos tan rectos, muy rectos, tan adultos, muy maduros, que solo quieren una jubilación tranquila y que los jóvenes coticen. ¿Qué hicisteis vosotros en vuestra juventud? Ahí lo dejo, ¿qué hicisteis? Porque si sois muy mayores, igual participasteis en alguna guerra. Decidme, ¿no habéis matado a nadie? Si erais un poquito más jóvenes, ¿no corríais delante de los grises? ¿O acaso ese erais lo que cogía la lista y se chivaban? Yo he vivido una dictadura muy jodida. Y he visto lo que se le hace a la juventud. Y he visto cómo hombres con los huevos más negros que el carbón, chivándose de la juventud, pero chivándose por propio miedo de ellos, chivándose por rabia, por envidia, porque la juventud hacía lo que ellos no se atrevían a hacer. Y eso es de vergüenza, de mucha vergüenza. Igual que las señoras mayores, muy repinadas ellas, juzgan a una joven embarazada. Joven, porque se ha quedado embarazada, y se aborta porque aborta, y si se viste así porque se viste así, y se la violan porque así no iba vestida. Es que la juventud está muy perdida, y las mujeres las peores de todas, esas son unas zorras. Hoy, mal hablo, sí, mal hablo porque me hierve la sangre, de que haya gente, jóvenes, jóvenes luchando, no solo en este continente, no solo en Europa, no solo en España, en Francia luchan por una educación digna, por un colegio que no tenga ratas, por un colegio que tenga techo. Y somos el primer mundo. Yo no me quiero flipar el llamado tercer mundo. Hay movimientos africanos. Movimientos africanos y movimientos de jóvenes africanos que dicen que salvemos a África de esta miseria, de esta prostitución capitalista. Hay movimientos indígenas jóvenes salvando la Amazonia. Jóvenes. Lo único que pido, haced lo que queráis, porque al final de cuenta esto no es más que un programa de radio. Yo acabaré de oír, os daréis dos golpes de pecho y a la vuelta oiréis a juzgar al primer joven que veáis. Mira qué pintas, ay, mira ese, que se cree un animal, hay que ser gilipollas. Porque sí, porque lo decís. El que tenga espejo, lo desafío, que se vaya al espejo y se mire y a ver si encuentra aún un gesto de su juventud. Algo fresco, un olor, una caricia, algo que te dejaste en tu juventud y que no has sabido llevar contigo para que tu vida fuera mejor. Yo sé que la vida es jodida, que hay que pagar hipotecas, que hay que sacar adelante a la gente, que muchos han tenido que emigrar, muchos han tenido que volver a cachar la cabeza. Lo sé, que es difícil ser persona en ciertos lugares. Y en España, pues tela. Pero también sé que hay mucha ignorancia, que se ha potenciado la ignorancia, se ha potenciado la cobardía. ¿Eh? Se ha potenciado que viva el señorito y al obrero que le den. El enemigo no es el joven, el enemigo no es el inmigrante, el enemigo no es tu vecino, no es el diferente, ni la mujer, ni el gay, ni el verde, ni el amarillo. El enemigo es el que más dinero tiene, el capitalista que no ve que detrás de un alquiler, detrás de una vivienda, detrás de una sanidad, detrás de una educación y detrás de mil millones de cosas, hay personas. Hay personas, somos personas, somos seres humanos. Y si no nos comportamos como tal, esta se baja del mundo con mucha vergüenza. Y nada, que tengáis buena tarde, buen día, feliz estar y seguir siendo jóvenes, que la juventud, más que una etapa, es un estado de ánimo, es una actitud de la vida. Adiós.
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5: Desde Málaga para Guadalupe, esta canción que nos ha pedido y que quiere dedicársela a todos sus amigos. Vamos a escucharla.

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4: Bueno, nosotros ya estamos llegando al final. Al final, pero esperar que Rosario ha buscado papeles y está ahí. Pues bueno, que casi va a hacer una manifestación, si no lo doy paso. ¿Qué te pasa, Rosario?
5: Nada, que ya he encontrado los números. A ver, en España somos un... somos en Europa, en España, un 10% de jóvenes, un 24,5% ni estudia, ni trabaja, ni se le prevé. Esa es la juventud que nos tiene que preocupar. Un 22% tiene empleo. De este tanto por ciento, un 50%, ¿vale? Imaginaros que es un 100%, la mitad de la tarta estudia. Y luego hay un 6,8% de afortunados que trabajan porque han estudiado FP o estudios universitarios. Y que sepáis que esta última juventud es la que menos bebe y menos se droga. A ver, que luego decimos que si están perdidos. Lo único que tenemos que hacer es amueblar sus cabecitas, sus cocorotos, sus cerebros. Tenemos que hacer personitas. Ya te dejo, no me manifiesto.
4: Y además, es que sabéis, como está ahí al lado de la ventana y tiene la ventana abierta porque dice que hace mucho calor, se le habían volado todos los papeles. Menos mal que siempre tiene por ahí ayudantes que se los han traído, y me estaba aquí ella, bueno, yo pensé que traía un café, traía una cerveza, pero no, estaba manifestándose, oye, dame paso, pero si te parece bien.
5: Los ayudantes, Rosario, son los perricos, y los perricos que oís, y los pájaros, no creáis que aquí tengo yo un Edén, aquí como es un harén de juventud. Sí, damos paso a un adiós muy bonito y muy amoroso.
4: Y muchas gracias, sí. A ti por estar ahí cada sábado. Ya sabes, luego te dejaremos en nuestro canal información, porque hoy tenemos novedades. Te dejaremos, pues, los programas que hemos escuchado ya sobre el tema de los seguros. Y también una sorpresa, porque hoy toca escuchar
5: surprise.
4: Al tema de la asociación rafaelista.
5: Ya sabéis, rafaelista, no pintores, cantante. Ir al WhatsApp, que igual tenéis una caja de bombones. Vaya uno a saber. Que disfrutéis de la vida.
4: En nuestro canal encontrarás todos los enlaces. Y nos vamos, ¿verdad, Rosario?
5: Adiós.
4: Hasta el próximo día.
5: Chao.
4: Gracias. Y no olvides, suscríbete a iVoox, suscríbete a nuestro canal de Radio Mandoya. Es gratis. Adiós.
5: Adiós.
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6: Son las 6 de la mañana, 33 minutos.
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0: Son las 6 de la mañana, 45 minutos.
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6: Son las 7 de la mañana, 3 minutos.
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0: Son las 7 de la mañana, 14 minutos.
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5: Son las 7 de la mañana, 32 minutos.
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0: Son las 7 de la mañana, 45 minutos.
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10: Son las 8 de la mañana, 5 minutos.
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0: Son las 8 de la mañana, 17 minutos.
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9: Son las 8 de la mañana, 32 minutos.
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0: 44 minutos.
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16: Son las 11 de la mañana, 3 minutos.
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0: Son las 11 de la mañana, 16 minutos.
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2: 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El estrés prolongado por una relación conflictiva activa el eje hipotálamo-hipófisis-adrenal. Traducción, tu cuerpo se inflama, se tensa y se enferma.
1: No es que te duela la cabeza porque él te estresa. Es que el maltrato sostenido, incluso el silencioso, deja una huella física. Y esas huellas son reales.
2: 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Y tú sigues tomando ansiolíticos cuando lo que necesitas es una terapia.
1: 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Estoy en un lugar en donde no puedo digerir y me siento que me están matando.
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14: Son las 11 de la mañana, 34 minutos.
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0: Son las 11 de la mañana, 46 minutos.
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0: 12 horas, 45 minutos.
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0: 13 horas, 15 minutos.
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2: Bienvenidos a este pequeño espacio de Cultura Mía. Sin duda alguna, las actrices y los actores son una parte muy visible del sector cultural, porque los podemos encontrar en muchos rubros: el cine, el teatro, la televisión, las plataformas digitales e incluso la radio con las y los actores de doblaje. De hecho, la Secretaría de Economía nos dice que identificó a 11.200 actores. Sin embargo, estos están concentrados en ciertas zonas del país. De esos 11.200, podemos encontrar 8.300 tan solo en la Ciudad de México, lo que hace que estas ofertas de trabajo se vean muy limitadas en otras entidades de la República, y ganando en promedio mensual 5.600 pesos al mes, lo que complica, por supuesto, todo esto porque no permite tener una vida digna o bien necesitas desplazarte a otras zonas. Debemos valorar mucho más el trabajo de todos estos profesionales. Porque lo vale, hablemos cultura.
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15: 13 horas 34 minutos.
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0: 13 horas, 47 minutos.
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6: 14 horas 2 minutos.
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0: 14 horas, 18 minutos.
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0: 14 horas, 46 minutos.
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0: 15 horas, 16 minutos.
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12: 15 horas. 31 minutos.
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0: 15 horas, 47 minutos.
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10: 16 horas. 3 minutos.
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0: 16 horas, 17 minutos.
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2: Bienvenidos a este pequeño espacio de Cultura Mía. Sin duda alguna, las actrices y los actores son una parte muy visible del sector cultural, porque los podemos encontrar en muchos rubros: el cine, el teatro, la televisión, las plataformas digitales e incluso la radio con las y los actores de doblaje. De hecho, la Secretaría de Economía nos dice que identificó a 11.200 actores. Sin embargo, estos están concentrados en ciertas zonas del país. De esos 11.200, podemos encontrar 8.300 tan solo en la Ciudad de México, lo que hace que estas ofertas de trabajo se vean muy limitadas en otras entidades de la República, y ganando en promedio mensual 5.600 pesos al mes, lo que complica, por supuesto, todo esto porque no permite tener una vida digna o bien necesitas desplazarte a otras zonas. Debemos valorar mucho más el trabajo de todos estos profesionales. Porque lo vale, hablemos cultura.
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10: 16 horas 34 minutos.
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0: 16 horas, 45 minutos.
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A raíz de un llamado a la huelga, Radio Francia Internacional en español se ve en la imposibilidad de ofrecerles su programación habitual. Les pedimos comprensión y les ofrecemos la siguiente propuesta musical.

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2: 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Traducción, tu cuerpo se inflama, se tensa y se enferma.
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0: 17 horas, 45 minutos.
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